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¿Y cómo la venís pasando? ¿Recordando junto a nosotros? Me imagino que sí. Nosotros y la venimos hiper pasando bien. Claro, con estos temas, ¿quién no recuerda buenos y no tan buenos momentos? Porque cada tema forma parte de tu historia y de tu vida. Y hablando de temas que formaron parte de vos, ¿te acordás de esto?

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Éxitos de todos los tiempos, los 90, los 80 y la década del 2000. Todo acá, todo en Retro Hits, en la edición de fin de semana. Como siempre, haciéndote compañía, Leonardo Isleas. Me encontrás en redes sociales, así que búscame y participás también de la selección del programa.

El saludo como siempre para todas esas personas que están del otro lado de la radio y no pueden comunicarse. Guardias de seguridad, tacheros, remiseros, colectiveros, para vos que estás solo, sola, con mamá, papá, la media naranja, la barra de amigos, para los camioneros o para la gente de la salud, bueno, para todos ustedes, el saludo grande y seguimos recordando.

Y claro, con todos tus temas del recuerdo, nosotros marcamos el presente aquí en Retro Hits, como siempre en el fin de semana. No perdemos el tiempo. Aquí continuamos con clásicos.

Y de esta forma, mis amigos, ha llegado el momento de cerrar Retro Hits. El reencuentro el próximo fin de semana para retroceder en el tiempo y recordar buenas canciones. Leonardo Islea se les hizo compañía. Me despido con otro de los grandes clásicos. Chicos, excelente semana para todos.

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Y así pasaba la música de Fito Páez, 11 y 6. ¡Qué tema! Sí, son temas impresionantes que no pueden faltar. Ya década de los 90, ahora sí, con lo que fue la revolución de Fito Páez. En este trabajo tenía El amor después del amor, fue un éxito mortal, que a las discotecas prácticamente lo ponían como previa. Y bueno, era un paso bastante particular, ¿eh? Sí, ¿te acordás de El amor después del amor? Bueno, el creador de 11 y 6, Fito Páez. En Retro Hits, el artista especial. Artista especial de esta jornada. Arrancábamos con temas románticos y qué mejor que hablar de él. Michael Bolton, nacido el 26 de febrero de 1953. Conocido artísticamente como Michael Bolton. Su apellido es Bolotin. Cantante, compositor estadounidense que logró gran éxito a mediados de la década de los 80 y a inicios de los 90. Se destaca por ser uno de los exponentes más populares del soft rock y la balada romántica estadounidense de esa época. Recordamos Michael Bolton.

Y estamos conociendo el artista de esta jornada, el artista de Retro Hits, Michael Bolton. Sus logros incluyen la venta de más de 65 millones de álbumes, 8 álbumes en Top 10, 2 sencillos, número 1 de las listas de la Billboard y premios como el Grammy. Nació en el seno de una familia judía de origen ruso en New Haven, Estados Unidos. Es el menor de 3 hermanos, cuyos nombres son Sandra y Orin. Desde muy pequeño mostró su gran talento musical y a la temprana edad de 16 años firmó su primer contrato discográfico. Michael Bolton, para ir cerrando lo que es el especial de esta jornada.

Y así estamos transitando Retro Hits, una hora impactante de clásicos. Década de los 80 y 90, anglo, español, románticos y movidos. Y claro, para eso estamos, o para recordar. Y hablando de recuerdos, ¿te acordás de esto?

¿Qué sentido tiene escuchar un clásico si no subís la radio? Y sí, cuando escuchás una balada de estas, tenés que subir la radio de Power of Love, Kate Bush, para disfrutar este gran poder del amor que tiene la canción.

0: muy variada hoy, lista de temas muy variado para que ustedes se enganchen. Así que bueno, gracias a todos los oyentes que están del otro lado, los nuevos que se suman. Así que estamos acá en la RD198.5, www.rd1.com.ar. Esa es nuestra página, te metes ahí y nos ves en vivo. Así que bueno, gente, programa 102 de Cuero y Metal acá en la RD1. La verdad que muy contento de estar otra vez. Apaguen el televisor que está todo podrido, loco. Escuchen un poco de buena música, de buenas letras, buenas vibras. Así que, gente, estamos acá compartiendo este programa número 102. La verdad que un clima medio raro. ¿Cómo anda el tiburón del metal?
1: Muy buenas noches. ¿Qué tal, gente? ¿Cómo andan del otro lado? Espero que estén bien. Un lindo domingo cálido, no hace frío. El sábado a la madrugada sí hizo frío y hoy ya está más templadito, digamos.
0: ¿Usted anda a la madrugada?
1: Y claro, porque...
0: Pero los fines de semana nomás.
1: El fin de semana. Ajá. Todos saben que yo soy el Coppola del metal.
0: ¿Trajo alguna novedad o no trajo nada?
1: De
0: novedad. ¿Trajo usted que Coppola del metal? ¿Trajo alguna novedad? ¿Trajo
1: pero,
0: alguna...
1: por ejemplo, de qué novedad?
0: ¿Del metal? ¿Ya que usted el Coppola del metal trajo algo o no?
1: Se vienen cosas. Sí. Ahí estuve con el baterista de Tierra Media, así que van a estar tocando en el City Rocker. Ajá. También van a estar tocando allá los chicos de Daga Sagrada en Campana.
0: Sí, ahí me pasaron la fecha, después la vamos a estar diciendo.
1: Sí. Y bueno, no sé, ¿qué quiere? ¿Un chimento o...? No somos programa de chimento como para...
0: No, como usted me sale con el Coppola del metal, capaz que trajo algún chimento raro, si no lo dejamos para después de las 11.
1: Bueno, como quiera, pero no sé qué quiere usted, porque yo tengo las salidas que pasan cosas, ¿viste? Ajá. Porque...
0: No, pero tanta de esas cosas...
1: No, porque vio que nosotros somos vieja escuela y parece que nos quedamos en esa vieja escuela donde bardeábamos a todo el mundo.
0: Ah, se quedó en esa vieja escuela.
1: Y bueno.
0: Si usted le hace bien.
1: ¿Y qué va? No, porque no progresamos, como dijo el finado Iorio.
0: Como dijo Iorio.
1: No podés pensar cuando. Si no progresás.
0: Claro.
1: No podés tener la mentalidad.
0: No podés tener la mentalidad de un pibe de 20 años cuando tenés más.
1: Claro, ¿viste? Entonces, vamos para adelante, ¿viste? Tal cual. Pero bueno, hay gente que parece que no, que se quedó en esa etapa de cuando nosotros éramos adolescentes y salíamos a la calle a bardear, a romper vidriera, lo que encontrábamos por el camino. Pero bueno, otras épocas.
0: Otra época. Así
1: también,
0: que bueno,
1: hoy en día también, viste, está todo violentado, porque los pibes se agarran a patada, bueno, pasan, es más violento. Nosotros por ahí éramos más de... También el que nos venía, no... El que venía a bardear la ligaba, era así. Y también, bueno...
0: ¿Y usted como... si lo bardean ahora, la liga o no?
1: ¿Si me pegan?
0: Si lo bardean ahora.
1: Pero tiene que venir un malón ahora. Si viene de a uno, no.
0: No,
1: que, pero si viene un malón me van a poder seguro.
0: Le tira con la muñequera esa chava.
1: Claro.
0: Así que bueno, gente...
1: Bueno, vamos a dejar de hablar de violencia porque...
0: Sí, violencia no.
1: No.
0: Gente, les mandamos un saludo a Aldo Bustos, un muchacho que nos está escuchando, ya no viene escuchando, pero bueno, un amigo, Claudio Espíndola, que me mandó un mensaje, che, mandan un saludo a Aldo que siempre lo escucha, así que bueno.
1: Ah, bueno, un saludo grande.
0: Un saludo al oyente nuevo ahí. Y bueno, gente, vamos a estar pasando algo de Slayer, que se salió esta semana que viene.
1: Sí, viene en diciembre.
0: Viene en diciembre, así que bueno, vamos a estar diciendo toda la data y los precios de la entrada. Viene junto con Creator, esta banda de metal alemán también de thrash metal, algo de death, algo viejo también para los que les gusta el death metal, y terminamos el bloque con Annihilator, un clásico, ¿eh? Así que bueno,
1: vos sabés que el sábado fui a una cervecería a Villa Fox, estaba una chica y me dice, ¿sabés quién viene? Y sí, le digo, viene Slayer, sí, dice que ya compré la entrada.
0: Mirá,
1: me
0: decía,
1: sí, sí, exacto.
0: Bueno, se lo dedicamos, así yo que usted la conoce,
1: sí,
0: ¿eh?
1: Para Silvina Fernández, que siempre la etiqueto, porque dice, vos siempre me etiquetás, sí, obvio. Y vieja escuela, ella iba a Federico, ella
0: viene de Slayer, seguro.
1: Y sí, así que bueno.
0: Así que bueno, gente, vamos a estar escuchando, mandamos un saludo a José también, que está del otro lado. Recién lo crucé, un compañero de trabajo, que seguro que nos está escuchando. Así que bueno, vamos a arrancar con esos cuatro temas.
1: Gracias a Dios, tenemos mucho oyente, ¿eh?
0: Y por ser un domingo.

0: Y por ser un domingo,
1: por ser un domingo, que sabemos que
0: la verdad que
1: mañana
0: sí.
1: arranca la semana, así que bueno, quédense un ratito con nosotros, que ahora en el segundo bloque ya le vamos a decir quién va a estar el próximo domingo, acá tocando en vivo, y bueno, ya muchas gracias a todos que nos dejan entrar en su casa hasta dos horas. Saludo a Franco, que está del otro lado de los controles.
0: Saludo grande.
1: Franco, así que bueno, gente, vamos con música.

0: Bueno, señores, estamos aquí en vivo, segundo bloque acá de Cuero y Metal Zárate. Estábamos repasando lo que estábamos escuchando. Estábamos escuchando Annihilator, Alison Hell, Death, That's Uncomprehension, Creator, Death, Insavior y Slayer Blood Dying. Así que, señores, le pasamos un poco la data, lo que tiene que ver Slayer el 14 de diciembre en Movistar Arena.
1: Sí, sí.
0: Va a estar haciendo el disco Raining Block con Creator y la banda argentina Avernal, una banda que estuvo tocando por España, por todo, son una gran banda que sacó el disco
1: ahora
0: hace poquito, así que terrible fecha, acá le estamos pasando los valores, más o menos lo que ustedes pueden saber es platea alta 65.000 pesos, platea alta 1 120.000, campo 140.000, platea baja 3 220.000, platea baja 2 240.000 y platea baja 1 260.000. Bueno, dicen que el Movistar, yo nunca fui al Movistar,
1: no.
0: Se ve muy bien, dice.
1: Mire usted.
0: Así que, bueno, impresionante fecha, el 14 de diciembre vuelve Slayer con Reign Block, este gran disco, esta gran banda, así que, bueno. Invitado Creator, así que dos bandas impresionantes más.
1: Sí, la verdad que sí. Terrible.
0: Así que, bueno, tienen toda la data ahí
1: en las deben estar haciendo la fila por las redes.
0: Sí, seguramente que sí, porque ya está
1: claro,
0: a la venta. Todo
1: sí, en cualquier momento se agota.
0: Dice entrada, podés meterte en movistararena.com.ar. Así que bueno,
1: claro.
0: Impresionante. Esta, vuelvo otra vez, Ton Araya, Kerry Kinney, así que impresionante el layer.
1: Para no perdérselo.
0: Para no perdérselo.
1: Sí, así que acá de Zárate creo que, bueno, ya esta amiga mía que le dije va. Así que bueno, tan entusiasmado. Porque vienen un montón también, viste, esa otra. Y yo, no te alcanza el bolsillo.
0: La verdad que no, amigo. Así que bueno, acá nos manda saludos a Lesit, de Caporal y Rulemán. Dice saludos a la radio, Sergio Tivo, aguante la buena música.
1: Bueno, saludos para todo eso.
0: También le mando saludos a José, también dice que grande saludo. Así que bueno, la gente que se está sumando a Cuero y Metal acá del día domingo. Le mandamos saludos a Leo de Bursaco, que me pasó unos videos de Tronador.
1: Ajá.
0: Que estuvo anoche, la banda que estuvo el Tano Marciero un tiempo antes de agarrar Alma Fuerte. Así que bueno, estuve mirando un poco lo que fue la vuelta de Tronador.
1: Sí, hubo gente de Zárate también que fue.
0: Mirá qué bien, che.
1: Sí.
0: Pero vos sabés que a mí Tronador, una vez me dijo Fernando, no sé si estará escuchando, le mando un saludo, Ramos, dice, vos sabés que Tronador tiene un guitarrista que es impresionante.
1: ¿Viste?
0: En esa época no había todos los canales que hay ahora de difusión.
1: Claro.
0: Y resulta que ese guitarrista era el Tano Marciero, que mucho después lo conocimos
1: claro.
0: Más fuerte.
1: Sí, sí, sí.
0: Así que bueno. Y también vamos a estar repasando que ahora el disco Vive, del Tano Marciero. Tenemos un tema que lo tenemos para finalizar, pero bueno, ya que estamos en este bloque, salió ganador del Gardel.
1: Ah, mire usted.
0: Con el disco Vive.
1: Bien, sí, sí.
0: Un buen disco también del Tano, así que bueno, después vamos a estar pasando a él. La verdad que estuvo compitiendo ahí con Animal, creo. Así que bueno, esta semana fue.
1: Al Tano le gusta Megadeth, estuve viendo en las redes.
0: ¿Estuvo viendo esos videos?
1: Sí. Le gusta
0: mucho. Enseñó música a varios ahí,
1: Sí.
0: Va, siempre enseña cuando habla.
1: Sí. Así que, una más al Tano.
0: Así que bueno, amigo, ahora vamos a estar pasando un bloquecito, más que nada con Animal, Plan 4 de la Tierra. ¿Se acuerda de la Tierra? Esa banda con Andreas Kisser, Andrés Jiménez y el baterista de Maná. Bueno, un temita, bueno, quedó medio olvidada esa banda, entonces...
1: ¿Pero qué pasó con esa banda?
0: No, es porque fue un proyecto, después, bueno, se separaron. Duraron, creo que un disco o dos.
1: Claro.
0: Y algo de Carajo también, un clásico, de clásico. Así que, bueno, gente, vamos a escuchar esos cuatro temas y mientras tanto se pueden comunicar al Tibu WhatsApp.
1: Al Tibu WhatsApp, al 3487-366064. 3487-366064. 6064,
0: Exactamente, amigo.
1: Saludo a Nati Arredondo, a Dani, que nos están escuchando.
0: A ver, acá hay que leer los mensajes. Usted sabe que me da bronca cuando...
1: Nosotros leemos los mensajes, ¿no?
0: Sí, no. Pero déjeme, porque la otra vez yo odio cuando mandás mensajes a los programas y no te lo leen.
1: Claro.
0: Nosotros somos de escuchar mucha radio.
1: Sí.
0: No sé, acá de fachatado si lo leen. Pero... Hay programas
1: ya le mando el Tibu Fecha.
0: Sí, que no leen los mensajes.
1: Claro.
0: Acá dice, porque la gente participa también.
1: Obvio.
0: Dice Sandra, saludos, excelente la música como siempre, dice. Así que bueno. Saludazón, un saludo. Dice Leo de Bursaco, y se me fue, bueno. Pero dice, muy buena la... Ahora vamos a buscar. Pero bueno, sí, sí, hay que saludar a la gente, porque la gente te está escuchando.
1: Y claro, están del otro lado. Igual saludamos a todos, porque nosotros tenemos oyentes de Capital Federal también. Tenemos de Escobar, de Pilar, de todos lados, de Córdoba, de todo.
0: De Tucumán.
1: De Tucumán,
0: sí,
1: también,
0: de Tucumán, el abuelo
1: de toda la Argentina.
0: De justo de Daga Sagrada, guitarrista, nos estaba escuchando el otro día.
1: Lo que pasa
0: y al
1: es
0: otro
1: que...
0: día seguimos conversando con el hombre. Así que le mando un saludo, claro, si nos está escuchando.
1: ¿Sabe por qué nos escuchan de toda la Argentina también? Porque yo estoy en el grupo de WhatsApp del Furia.
0: Claro.
1: Y están toda la Argentina está. También hay alguno internacional también que está viviendo acá. Entonces yo le mando y ya todos están escuchando y siempre me dice, manda saludos.
0: Exactamente. Así que bueno, acá nos
1: la
0: manda...
1: La gente así.
0: El Diego dice, qué grande. Papá dice, de la tierra, alta banda. Dice. Así que, viste, a alguno le llegamos con esa banda
1: aparte,
0: que había arrancado bien.
1: Aparte nos escuchan colegas también nuestros que hacen radio.
0: Sí, exactamente.
1: Así que bueno.
0: Así que bueno, gente, vamos con esos cuatro temas y volvemos enseguida con más Cuero y Metal.
1: Dele,
0: todavía tenemos un montón. Después vamos a decir quién va a estar el próximo... domingo tocando aquí en vivo en la radio.
1: Así es.

0: Bueno, señores, ya llegando ya a las 11 de la noche, falta un poco todavía, pero bueno, está transcurriendo el programa número 102. Estamos escuchando muy buena música de la mano de Carajo, Sacate la Mierda. Después estaba De la Tierra, Maldita Historia, Plan 4, la banda de Canario, Hoy en el Día y Animal, Puño Criminal.
1: La verdad que
0: bueno, cuatro temazos, sí, bien al palo.
1: Bien al palo. Che, le quiero mandar un saludo que nos está escuchando mi amiga Lorena Gutiérrez, que está en Córdoba. También le mando un saludo y un saludo al Pando.
0: Saludo al Pando,
1: que nos está escuchando también.
0: Y desde Córdoba también saludo, así que grande el Pando.
1: Esta chica, Lorena, le voy a contar un poco la anécdota, amiga también de Diego Deco.
0: Le mando un saludo a Diego Deco, me estaba escribiendo una semana.
1: Sí, sí. Ellos estudiaban, creo que batería juntos, una cosa así. Eso me lo contó Diego, qué sé yo. Y bueno, y estuvimos hablando con Lorena, hacía un montón que no hablaba, así que va a venir por acá por Zárate a visitarnos, así que bueno. Le mandamos un saludo grande. Una vieja amiga.
0: Así que bueno, amigo. Ya que usted le manda saludos, yo aprovecho a saludar a Nacho Canteros también. Un abrazo fuerte acá desde Sergio. Así que bueno, saludo a Nacho que nos está escuchando. También batero de la vieja escuela, estuvo en Dávola, un par de bandas. No sé si estarán en algún proyecto ahora, Nacho. Anduvo buscando de músicos, pero no sé si habrá...
1: ¿Quieren volver con Dávola?
0: No sé si con Dávola, pero bueno, anduvo buscando ahí músicos, no sé si llegó... Si está en algún lado, así que bueno, por ahí después me va a escribir a ver si pudo conseguir. Bien. Le mandamos un saludo también a Gastoncito Bellero, que estuvo con nosotros en el Cuero Metal Fest,
1: sí.
0: Así que bueno, capaz que nos está escuchando y bueno, lo invité al programa cuando quiera venir.
1: Sí, obvio.
0: Tiene las puertas más que abiertas, sí. Así que un abrazo a Gastón, dice que la pasó muy lindo en el festival.
1: Sí, la verdad que
0: el festival nuestro.
1: Sí. Nadie se fue con las manos vacías, todo muy contento. Así que bueno, y nosotros, viste, nuestros festivales son humildes, como siempre decimos. No, no hay grandeza ahí.
0: No. Y también, ya que está, hablamos de festivales, de tocadas, tocatas en vivo. El próximo domingo va a estar Miguel Barreto, uno de los integrantes del Verdugo del Juez.
1: Ajá.
0: Va a estar tocando aquí acá en R1 en Cuero y Metal. Así que bueno, no se lo pierdan. Después en la semana vamos a estar armando algún flyer, algo para que, bueno, ir distribuyéndolo antes del domingo. Así que el domingo 22:15 va a estar Miguelo acá comentando un poco de su actualidad de banda con Verdugo del Juez, o por ahí estar haciendo otro proyecto, pero bueno, va a estar tocando la guitarra y cantando algunos temas del amigo Miguelo, que bueno, quedamos cuando hicimos el festival, estuve hablando con él y bueno, le gustó la idea, así que bueno, hoy no podía, pero el próximo domingo sí puede, así que
1: bueno,
0: va a estar, no se lo pierdan, va a estar el amigo Miguelo. Miguel Barreto de Verdugo del Juez.
1: Puede, si alguien quiere venir, puede venir. A ver.
0: Sí.
1: No, ah, bueno.
0: Acá reservamos la
1: puerta, porque, claro, no, porque la gente a veces pregunta si pueden venir, a ver. Bueno, así que el que quiera venir, el público, que venga y se traigan también algo para tomar, por si le agarra sed.
0: También es.
1: Y bueno. Igual hay un kiosco acá en la esquina, también pueden comprar ahí, pero bueno.
0: Así que bueno, el próximo domingo va a estar Miguelo, así que más que agradecido, estuvimos hablando en esta semana que pasó, ¿no? Estuvimos hablando con él y bueno, va a estar tocando con unos temitas en Cuero y Metal acá en la RD1 98.5. Acordate, www.rd1.com.ar, la página de la radio, ahí te sumás y nos escuchás y nos ves en vivo.
1: Y de paso, festejando un poquito los 100 programas, porque no hicimos nada para los 100 programas.
0: No hicimos nada. Y bueno, sería una linda excusa como para unos temitas y bueno, 102 programas.
1: Sí.
0: Y más que nada, porque bueno, como usted siempre dice, estamos por la misma senda, muchos nos dicen, che, qué bueno, siempre están haciendo el aguante a las bandas, el heavy metal.
1: Y sí.
0: Y la verdad que nos dicen, no aflojen, no tienen la batalla, y no, porque siempre estamos en la lucha, ¿no?
1: Claro.
0: Estamos un paso más en la batalla y luchando por el metal. Así que bueno. Y se acuerda que usted en pandemia hemos hablado mucho, ¿no? Hemos hecho grupo. Estaba recordando hace una semana. ¿Se acuerda cuando hicimos un grupo?
1: Sí. Sí. Un paso más en la batalla.
0: Un paso más en la batalla.
1: Sí.
0: Miren los oyentes lo que habíamos puesto. Habíamos puesto un sonidista.
1: Claro.
0: Habíamos puesto... ¿Te acuerdas que estaba todo eso que se podía hacer?
1: Claro.
0: Pero se podía hacer tipo...
1: Era al aire libre.
0: Al aire libre, sí. Sin gente. Pero creo que era online, solamente era... por Facebook. Bueno, habíamos conseguido un par de músicos ahí.
1: Claro.
0: Porque la idea era que no se pierda esto, ¿viste? Mm. Entonces, bueno, claro. No quedó la nada. Mm. Pero bueno, seguimos con la idea siempre de estar, sí. De hacer cosas, ¿no? Y bueno, habíamos puesto en ese grupo, había músicos de bandas de acá de Zárate. Mm. Un streaming queríamos
1: un
0: hacer.
1: Un streaming,
0: sí,
1: claro.
0: Un streaming. Era conseguir un lugar.
1: Claro.
0: Y que toque una banda tal día, porque supuestamente en ese momento había horarios.
1: Claro.
0: Que la gente por ahí te podía mirar más.
1: Un streaming como hizo Iorio.
0: Claro, un streaming así, pero claro. Bueno, recordemos que Iorio, ellos cobraron. Muchas claro. De las bandas cobraron, sí. Una entrada, te daban un código y te metías. No, claro. Esto directamente era por Facebook.
1: Claro.
0: Bueno, no se dio, pero bueno, siempre estuvimos haciendo cosas como para que no,
1: y sí.
0: No se pierda el hilo del metal y el hilo de las bandas también, ¿no?
1: Pues como usted me dice a mí, para que no nos comiera el león.
0: Claro, para que no nos comiera el león y claro. Seguir con eventos.
1: Y nosotros siempre batallamos, siempre estamos ahí. Pasa algo y enseguida batallamos, obvio, estamos en esa siempre, viendo a ver qué se puede hacer.
0: Y por eso, viste, que la gente como claro. Que no... O sea, dicen siempre, pero muy bueno, sigan para adelante, claro. Y eso está muy bueno, ¿no?
1: Lo que
0: y
1: pasa,
0: hay gente que nos acompaña.
1: Lo que pasa es que nosotros siempre tenemos ganas de hacer muchas cosas. El tema siempre es el apoyo de la gente. Claro. El apoyo de las bandas, de la gente, influye mucho.
0: Influye mucho,
1: pero bueno,
0: ¿viste? De a poquito lo estamos logrando. Y bueno.
1: Aparte no cobramos una entrada cara, como para decir, es caro.
0: Claro.
1: Porque no, es la verdad, no es caro. Pero bueno, otro por ahí le parece 6 lucas anticipadas es carísimo, ¿viste? A otro. Y si lo hace gratis, mejor. Pero hoy, en los tiempos que corre, todo vale.
0: Todo vale. Aparte me acordé bueno. De eso y quería hacerlo porque, bueno, hace rato que venimos por esta senda, ¿no? Y bueno, sí, como dice usted, no es caro, no estamos cobrando 150 lucas.
1: Y claro, vos andá a Capital, te cobran de 10 lucas para arriba. Como mínimo.
0: Y ya me están preguntando por el otro Jury Metal, le digo.
1: Sí.
0: Así que no sé qué vamos a hacer.
1: ¿Será el aire libre el próximo?
0: No sabemos, ¿viste? ¿Será el aire libre?
1: Sí, no sé.
0: Todo puede ser y se puede dar.
1: Claro. Vamos a dejarlo ahí como incógnita.
0: Como incógnita.
1: Claro.
0: Así que bueno, ahora vamos a escuchar un par de bandas clásicas. A ver, ¿qué hora estamos?
1: Y ya
0: ¿estamos por Tibu Fecha o no?
1: Y sí, mirá, porque tengo un Tibu Fecha de 5 minutos.
0: Dale, Franco, ¿tenés preparado el Tibu Fecha?
1: Me tomo un té.
0: ¿Te tomo un té o un coñado?
1: Un coñado, no sé. ¿Por qué me tiene alcohólico usted? hay peores que yo, ¿eh? Hay peores.
0: Dicen por ahí.
1: No sé, pero hay...
0: ¿Usted, los domingos?
1: Yo soy alcohólico del fin de semana. Entre semana, no porque trabajo, no puedo estar...
0: Recordemos que usted los domingos se toma viene con una agüita mineral.
1: Claro, tranquilo. Sí, ahora tranquilo. Estoy tomando agua.
0: Exactamente, claro, todos los domingos. Pero bueno, claro. Sábado para...
1: Claro, para el alcohol.
0: Sí, para el alcohol.
1: Sí, bueno. Y hay que salir, ¿viste? No, toda la semana trabajando, viste, te embola. ¿Viste? Aparte, te mira televisión y...
0: No,
1: o sea,
0: no podés ni prender
1: la
0: televisión.
1: No.
0: Si nos miramos el deporte, vamos para atrás. Si miramos,
1: para cómo la televisión cambió tanto, no es la televisión nuestra como nosotros. No
0: hay nada ahora.
1: No. Es una porquería.
0: Así que bueno, gente...
1: Por eso nosotros decíamos que faltan los canales estos de música que nosotros veíamos.
0: No están mal.
1: No, claro, no hay nada.
0: No hay nada.
1: No, hay muy poco nada.
0: Si no, bueno, si tenés un...
1: Eran todos de metal, porque hay programas, sí, pero de mezclado con rock. No sé si siempre está el programa este, todo heavy. ¿Cómo es? Que está,
0: ¿puro heavy?
1: Puro heavy.
0: Me parece
1: este.
0: Que no está mal.
1: No está mal, no. Por eso, no hay.
0: No hay. No. Así que, bueno, gente, no tenemos programa puro heavy, pero bueno, tenemos las Tibu Fechas.
1: Claro, tenemos Query Metal.
0: Y tenemos Query Metal, así
1: claro.
0: Que es mejor que eso.
1: Obvio. Así que bueno, vamos porque es hay un montón de fechas para la semana esta que viene.
0: Bueno, vamos por adelante entonces.
1: En Capital, ¿eh?

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0: Bueno, señores, buenísimo, ¿eh? Volvemos otra vez al aire, así que completito el tribu
1: Sí,
0: fecha, muy buena la introducción, ¿eh?
1: sí, la verdad que sí. Gracias a Mario,
0: gracias a Mario, que estuvo
1: lo
0: metiendo
1: está gestionando todo, Mario, ¿eh?
0: Gestionando
1: la verdad
0: la parte técnica, muy buena la introducción del tribu fecha. Así que bueno, le mandamos un saludo a Marce también de Daga Sagrada, que nos está escuchando, dice que está estudiando, así que bueno. Y le vamos a pasar una fecha que va a ser el 26 del 6, junto a No Hay Opción, los amigos de No Hay Opción, que ya estuvieron en el Cuervo y Metal Fest, y Daga Sagrada, esto va a ser en el garage en Campana, ¿eh? Entrada a 6.000 pesos, pueden comunicar con la gente de Dagas Sagradas o No Hay Opción. Y el sábado 27 de junio va a estar tocando la gente de No Hay Opción, 662 Predator, la banda acá, los chicos que estuvieron por aquí por Curi Metal, y Los Oceánicos. Así que esto va a ser el garage Lawson 165 en Campana a las 11 de la noche. Así que, bueno, doble fecha de la gente de No Hay Opción. 26 del 6, junto a Dagas Sagradas. Así que le mandamos un saludo a la gente de Dagas Sagradas, al guitarrista, al hijo de Marce. La verdad que muy buena crítica tuvo el niño.
1: Sí.
0: Me preguntaban, no. Imagínate cómo, si toca ahora a los 15 años, cómo imagínate dentro de un par de años, ¿no? Así que bueno, la verdad que muy bien, claro. El chico de Dagas Sagradas.
1: Claro, es como decía Ricardo, que se aprende de chico. Las cosas
0: se aprenden de pibe.
1: Se aprenden de pibe. Un saludo a Marisa, que nos está escuchando también de Pionera en la Mañana.
0: Saludo a Marisa, que está escuchando Pionera en la Mañana, mañana con toda la información, ¿no?
1: De lunes a viernes, sí. Creo que de tempranito hasta casi al mediodía. Así que le mandamos un saludo grande. Así que bueno. Ahí
0: ¿está
1: estamos.
0: Pasando bien,
1: ¿no? Sí, la verdad que espectacular. Un lindo domingo, tranquilo. Alguno debe estar haciendo o comiendo ya algún asadito, algo, como siempre decimos, ¿no? Otros que están arriba del auto.
0: Mira, yo sé que hay mucha gente que no escucha por ahí arriba del auto, ¿no? Porque,
1: claro.
0: Recordemos que por ahí hay gente que anda trabajando en el auto o repartiendo pedidos, pero bueno, sé que no escuchan. Y también por ahí hay algunos que están a la costa del río, ¿viste? Por ahí están pescando, por ahí están tomando unos mates, como dice usted. Comiéndose unos sanguchitos, por ahí no está escuchando.
1: Otros están en la cama viendo, ¿no?
0: Por ahí están en la cama, sí. Y otros por ahí no están escuchando directamente vía online, ¿no? Como en este caso la gente de Escobar, Nati y Dani, que les mando un saludo grande.
1: Un saludo grande que nos están escuchando del otro lado.
0: Del otro lado, y bueno, y mucha gente que por ahí mañana, che, mañana tengo Franco, me voy a hacer un asadito
1: claro.
0: O algo a la parrilla. Y bueno, de paso escucho un poco de metal y un poco de información. Ah, le mando un saludo a Huevo Álvarez también, que siempre nos está escuchando y dice que nos escucha siempre que está laburando de noche. Así que bueno, y dice que por ahí hay bandas que no conoce y bueno, a partir de nuestra... que pasamos muchas bandas que por ahí no conocía y a partir de que nosotros pasamos a banda está conociendo un nuevo... Porque hay gente que se quedó en la época, viste, de antes, viste,
1: claro.
0: De Maiden, de Hero, que no digo que esté mal, de Judas Priest. Ahora vamos a estar casualmente... repasando un poco un par de temas clásicos de esa banda.
1: Lo que pasa es que hasta nosotros a veces nos sorprendemos porque hay bandas que nosotros tampoco no conocemos y es de norte a sur, de este a oeste de la Argentina y unas bandazas terribles, unos pibes que están...
0: Y vos sabés que por ahí cada vez, viste que nosotros no somos de repetir los temas.
1: Claro.
0: Traemos, todos los domingos traemos temas diferentes, viste, como para... Porque por ahí hay gente que está escuchando y dice, che, pero ese tema ya lo pasaron el domingo pasado. Entonces vamos cambiando, depende de la semana, lo que vamos viendo, lo que vamos buscando.
1: Claro.
0: Y vamos cambiando un poco. Pero bueno, sí, la verdad que hay tantas bandas, tanto material.
1: Tenemos un montón. Porque,
0: impresionante.
1: Sí, yo me acuerdo que yo me he tomado el laburo de mandar por mail, banda por banda, banda de todos lados, no han mandado. Y a veces hay... me han escrito banda por redes sociales y digo, mirá, no te pasé porque hay tantas bandas, pero la pasamos, en fin, a todas, porque son un montón. Y bueno, tan contentos con nosotros, todas las bandas, que un montón. Yo me acuerdo que me puse un día y le escribí un montón y todos contentos porque le iba...

0: a mandar para difundir las bandas. Y siempre me hablan en la semana, siempre bandas de otro, de la Argentina, de toda la Argentina me hablan, que muy buen programa, están, la verdad que muy contenta la gente con nuestro programa, pues siempre nos escuchan, qué sé yo, y todos quieren venir a tocar. Esa es la otra. Todos quieren venir a tocar. Pero bueno, es todo un tema. Es todo un tema. Y bueno, pero ya algún día, siempre lo decimos, los sueños, los proyectos están.
1: El tema es que hay que ponerlo en práctica.
0: Claro, en práctica. Y bueno, y todo lleva su plan, que no es fácil, porque es todo con esfuerzo de dinero, de nuestro bolsillo. Y bueno, un montón de cosas que bueno, que nosotros siempre lo decimos, porque no es que vos armás un festival que todos se piensan que es así nomás, es todo con esfuerzo y pulmón.
1: Sí, aparte.
0: Y hay que andar.
1: Y hay que andar
0: y nosotros esto lo tenemos como hobby, como siempre le decimos a todo el mundo, que porque muchos se piensan que nosotros vivimos del que nosotros es trabajo, pero no, es trabajo, pero de hobby. No, es porque nos gusta, no es que vivimos de esto.
1: Sí.
0: Porque cada uno, vos tenés tu trabajo y yo tengo el mío.
1: Exactamente.
0: Y bueno, y se nos complica a veces también para... Y eso que andamos un montón cuando hacemos eventos y todo eso. Pero bueno, es un tema largo. Pero bueno, muchos nos entienden también.
1: Así que ya que estamos, vamos a estar pasando un bloque ya clásico. Y una banda que nos va a visitar el 17 de julio, la legendaria banda de heavy metal Riot regresa a Argentina el viernes 17 de julio del 2026. El show se realizará en el Teatrito Sarmiento 1752 Capital Federal a partir de las 19 horas. La que van a estar acompañando a esta banda va a ser Trident, esta banda rosarina de heavy metal también de larga data, y también Retro Satán, la banda también de mucho tiempo que está en sus filas, Claudio de Oliva de Jericó. Así que bueno, las puertas van a estar abiertas a partir de las 7 de la tarde en el Teatrito Sarmiento 1752, Ciudad Autónoma de Buenos Aires. Así que bueno, si te gusta un poco del power metal, querés ir a ver, Riot estaba nuevamente en Argentina. Y ya que estábamos a estar pasando Riot, Flight of Fire, un clásico de esta banda, Judas Priest, quise pasar Painkiller porque hacía rato que no lo pasamos, gran tema.
0: Sí.
1: Y después, bueno, Mospel, como para bajar un poco, esta banda también de metal alternativo. Y después subimos con Gojira, así para todos los gustos.
0: Para todos los gustos. ¿Sabe qué? Le quería comentar esto también. Que yo con otro amigo de la Eje Escuela salimos casi todos los fines de semana. Vos sabés que hay chicos de la nueva escuela que están muy contentos con nosotros de lo que hemos vivido en la
1: recordando
0: década.
1: Lo vivido.
0: Claro, nosotros les contamos lo que nosotros vivíamos en los 90 y vos sabés que se quedan sorprendidos y están muy contentos con lo que nosotros vivimos en esta época. Para nosotros, viste, fue muy bueno, tuvimos un montón de cosas buenas, malas, como todo. Ajá. Pero vos sabés que se sorprenden. Los chicos que les gusta hoy en día la nueva sangre...
1: ¿Y eso que usted no le contó los recitales en Buenos Aires cuando fue?
0: Claro. Quedan sorprendidos cuando le contamos lo que nosotros vivimos en esta década.
1: Le voy a poner un bloque recordando lo vivido.
0: Sí. La nueva sangre del metal, ajá, digamos. La verdad que quedan tan re contentos con nosotros cada vez que nosotros le contamos la anécdota que nosotros vivimos. Así que está muy bueno. Y se nos prenden. Vos sabés que estamos... se nos vienen a nosotros porque le gusta
1: vienen
0: estar...
1: al mazo, digamos.
0: Claro, le gusta estar con gente como nosotros. Y está muy bueno. Yo le decía... vamos a nombrarlo a Nacho. Sí. Vamos a nombrarlo a nuestro amigo Nacho. Paso le mandamos un saludo.
1: ¿Lo estás escuchando, Nacho?
0: Capaz que está escuchando, y sí, tiene que venir acá, porque a él le gusta que vernos en vivo.
1: Ah, le gusta en vivo.
0: Claro, en vivo y en persona. Y vos sabés que estábamos así en la barra y se vienen chicos, chicas, todos con nosotros, porque dice que le damos como una energía positiva. Y bueno, somos así nosotros.
1: Así que bueno, amigo, acá me manda la gente de Dagas Sagradas, dice a Mercado Pago, TikTok Rock, 6.000 pesos para ir a ver a la gente Daga Sagrada no hay opción. Así que bueno, si querés comprar una entradita, los chicos van a estar grabando su próximo disco, la gente de Daga Sagrada, así que bueno, una forma de colaborar con eso también.
0: Le mando también un saludo a los chicos de Barfael, que estuvimos anoche ahí con los chicos. Se vienen
1: con... pinchando a Barfael o no?
0: Sí, sí, se vienen con nuevos proyectos. Yo le dije que cuando tengan, que vengan, no cuando tengan,
1: sí.
0: Que vengan cuando quieran, así, a contar lo que están haciendo, así que bueno. Nosotros, como dijimos recién, no le cerramos la puerta a nadie y que vengan. No. Ajá,
1: se vienen cosas con Barfael, dice usted.
0: Se viene con proyectos nuevos, Barfael. Así que están grabando, están haciendo...
1: Integrantes, bien, por ahora siguen los mismos.
0: Los mismos. Así que bueno.
1: Sí, lo último que también... tenemos de Barfael fue cuando lo fuimos en el Furia, que sonaron muy bien.
0: Sí.
1: Pero después creo que fueron a Uruguay, me parece.
0: A Uruguay, sí, claro.
1: Pero bueno, usted, como usted bien dice, acá no le cerramos la puerta a nadie. Y bueno,
0: claro, que venga. Abierta. También estaban los chicos de Carquín Silva, que también le mandamos un saludo, que... Me encontramos,
1: sí, usted sabe que hace un año, ya que está, lo traje para lo último igual.
0: Claro.
1: Hicimos el Query Metal Volumen 3,
0: sí.
1: Que tocó, ¿se acuerda? Karkin Silver, sí. Rornófera y bueno, Caporal también, pero sí. No los recuerdo justo. Y la verdad que la pasamos genial en ese momento, y justito hace un año.
0: Claro.
1: Así que bueno, trajimos algo de Rornófera como para cerrar el programa. Y también Karkin.
0: Sí.
1: Así que bueno, gente, vamos a escuchar un poco de Heavy Metal Internacional, Power Metal. Y volvemos después.
0: Los que no entienden, sabemos de lo que hablamos.
1: De lo que estamos hablando.
0: Sí,
1: así que bueno, gente, vamos con buena música. Gracias a todos los que están del otro lado. Dedicado para toda la gente que está del otro lado escuchándonos. Así que bueno, nos vemos a la vuelta, gente.

0: Así que bueno, señores, volvemos acá con Cuori Metal. Estamos a las 11:30 más o menos, 33. Así que bueno, acá estamos mandando un mensaje a Miguelo, verdugo del juez, que va a estar el próximo domingo aquí en RD1 con Cuori Metal. Va a estar tocándose unos temas el amigo Miguelo de Verdugo del Juez. Así que bueno, vamos a estar repasando un poco lo que hizo con Verdugo, a ver si tiene algún otro proyecto. Uh-huh. Así que bueno, el domingo que viene se va a salir flyer en la semana. Va a estar Verdugo el juez aquí en Cuori Metal. Bueno.
1: También me he encontrado ayer sábado, con banda de chicos que también, bueno, no es tanto el palo nuestro, pero también hacen un punk alternativo, medio raro, ¿viste?
0: Sí.
1: Así que, bueno, también, ¿viste? Ahí estoy viendo muchos chicos que con proyectos. También había una chica que tocaba la guitarra y que dice que le gusta mucho Megadeth. Así que, bueno, y se vienen cosas.
0: Y Megadeth es una banda de culto, ¿viste? Que sí. Hay muchos fanáticos de Megadeth. Mm. Y por algo, bueno,
1: así que, bueno,
0: no se sabe si el año que viene va a venir a terminar. Sí.
1: La verdad que tuve
0: la gira acá.
1: La verdad que un sábado, dentro de todo, fin de mes, bueno, pero muy positivo porque nos venían a contar chicos que tienen banda o que están a futuro haciendo un proyecto, que nos venían a contar lo que estaban haciendo. Ajá. Así que me sorprendió todo eso. La verdad que es que nosotros entramos y ya nos miran todo y quieren y
0: usted es como un famoso,
1: vendría, claro, a ser. O sea, es como que nos quieren porque dice que nosotros tiramos buena onda, que somos buena onda, mm. O sea, dentro de todo, ¿viste? Y gente buena, ¿viste? Entonces vienen y se nos arriman y bueno, más a mí, ¿viste? Que por ahí yo le digo, mirá, yo tengo un programa de radio y bueno, le digo las redes, todo, qué sé yo, y bueno, y uno le cuenta y entonces vienen a nosotros, ya nos ponemos a hablar, ¿viste? Y bueno, pues no importa si hacen, o sea, si, mientras sea rock, todo bien.
0: Todo bien.
1: Y entonces, bueno, pero se viene mucho estilo de mezcla, así, un poco de punk, alternativo, con el metal, bueno, hoy, vio que hoy viene mezclado el tema.
0: Sí, hay mucha mezcla de,
1: claro,
0: de música.
1: Así que
0: puede salir como hardcore, bueno, pan rock, rock and roll.
1: Claro, viste. Sí, y bueno, esa es la nueva sangre de hoy que está sucediendo. Y viene ahí. También hay mucho que por ahí. Al lado de mi casa, por ejemplo, hay una banda que está ensayando. Pero hacen por lo que yo escuché, están haciendo un estilo Marilyn Manson.
0: Mire usted qué bueno.
1: Sí. Así que bueno. Pero recién se están iniciando, porque viste, no sé si no andan buscando un bajista y un cantante. Porque recién están tocando ahí batería y guitarra. Así que bueno, también esa onda, viste. Así que pues, en un futuro se van a venir bandas de la nueva sangre, estoy hablando, ¿eh?
0: Sí.
1: Van a venir todo eso, todas
0: así
1: esas bandas.
0: Así que bueno, hay muchas bandas.
1: Sí, hay que esperar nomás.
0: Predator,
1: claro. Y sí. Pero me alegra. Ayer me alegró la noche todos los que vinieron a
0: con los proyectos nuevos.
1: Claro, con proyectos nuevos que son músicos, que futuros músicos que están a futuro son las bandas que van a surgir.
0: Futuros músicos y músicos, claro, también que estuvieron en un tiempo y que tienen ganas de volver a tocar.
1: Y sí, por ejemplo.
0: No puedo dar información.
1: Bueno.
0: Usted es muy apurado, ¿no? Bueno. Tengo que dejar el video porque uno se entera en la
1: semana. O sea, una banda vieja escuela, dice usted.
0: Sí, y uno, ajá, va hablando con uno, con otro, por eso se encuentra con uno, ¿viste? Claro. Que por ahí hay gente que nos conoce, como dice usted, porque, bueno, claro, usted porque sale, pero en la semana te encontrás con gente, claro, ¿no? Que por ahí no escucha. O por ahí vos decís, capaz que no sabés, el chabón viene tocando de hace rato, ¿viste? Me ha pasado.
1: Sí.
0: Me ha pasado, me han dicho, no, mira, yo tengo una banda. Es difícil coordinar, claro, los tiempos como para traerlo acá.
1: Sí. Y sí.
0: Por ejemplo, una banda que ya está establecida como en 1917, Alejandro Zabraki, es difícil traerlo,
1: sí,
0: al piso.
1: Sí, sí.
0: Bueno, lo he invitado varias veces, pero bueno, no puede por el tema laboral.
1: ¿A comer asado va? Va.
0: Sí, a comer asado va.
1: Sí, es verdad que...
0: Entonces tenemos que hacer un asado.
1: Porque... No sé, no es que no prometer
0: y
1: nada.
0: Y hay gente que no tiene redes, que no se maneja con redes. No tiene ni Facebook, no tiene WhatsApp, nada.
1: Así que, mi palabra asado está prohibida.
0: Sí, porque usted debe un par, ¿eh?
1: Sí. Entonces no quiero hablar de eso.
0: Tienen de años, ya tienen más de 10 años.
1: Así que bueno, todo positivo del lado del metal, de lo que haga, del rock, del metal, esto de alternativo, la verdad que... Y bueno, viste, uno en la noche se va sorprendiendo que... futuros músicos que va encontrando y que vienen a hablarnos nosotros.
0: Músicos en la noche.
1: Claro.
0: Así que bueno, gente, recuerden que bueno, esta semana el premio lo ganó el Gardel, lo ganó CTM con el disco Vive.
1: Ajá.
0: Así que bueno, vamos a estar pasando por este disco, no hicimos tanto repaso por este disco. Un tema que se llama Descartable, del último disco. Después vamos a estar escuchando Acero con Cristian Bertoncelli, que se llama La Promesa. Y cerrando bloque, Celidor, una banda que estuvo acá por los años 2000.
1: Sí.
0: Séptimo sello.
1: ¿Fue en Pineral?
0: No, en Smithfield.
1: En Smithfield.
0: Sí. Un festival Power Metal que estuvo la gente de Séptimo Sello, me acuerdo, lo organizó. Claro.
1: En Pineral fue Imperio, ¿no?
0: No, Imperio fue ahí en
1: ¿también?
0: Smithfield.
1: No. ¿Pero qué banda fue? En que también tocó Séptimo Sello en Pineral, que tocó Chess. ¿Se acuerda? Pero hubo una banda de Capital que vino. Era un estilo Imperio, así, sí. Pero no me acuerdo.
0: Pero bueno, esta fecha se hizo en Smithfield, me acuerdo.
1: O capaz que fue Jericó esa vuelta.
0: Puede ser Jericó, sí. En ese tiempo venía mucho Jericó acá a Zárate.
1: Y Pineral les armaban cada tole-tole.
0: Sí, Pineral arriba. Me acuerdo que una vez vino una banda que hacía una onda Sepultura. No me puedo acordar en este momento, pero...
1: Y había mujeres también. Sí. Me acuerdo que yo tenía el pelo largo y yo me metía al pogo y me agarraban las minas.
0: ¿Te lo arrancaran?
1: Me arrancaban los pelos.
0: Hay fotos de Pineral.
1: Hay fotos,
0: pues subí fotos. Juan y el Panza Videra tenían un par de fotos.
1: Sí. Mire que
0: estábamos ahí.
1: Las minas hacían bardo también, ¿eh?
0: Porque
1: las metaleras.
0: Sacaba foto en ese momento era el hermano Aredova, el Poti.
1: Claro.
0: Que sigue sacando ahora.
1: Sí, sí.
0: Pero en ese momento tenía un montón de fotos de...
1: Eran bravas las chicas metaleras.
0: No antes, me acuerdo, che, qué banda era esa que vino, que hacía una onda Sepultura que estaba muy buena. La verdad que no me acuerdo en este momento. Claro. Así que bueno, vamos con CTM, Acero y Celidor.
1: Se lleva todos los premios el Tano, ¿eh?
0: Sí, se llevó los premios el Gardel, merecido, porque un gran compositor y buena persona, así que muchas veces lo hemos tratado, no lo pudimos... Hemos hecho una entrevista acá vía telefónica, ¿se acuerdan?
1: Sí.
0: Están en el Spotify de Cura Metal.
1: Ha venido acá a Zárate.
0: Ha venido acá a Zárate muchas veces.
1: Sí, así que bueno.
0: Así que bueno, gente, vamos a escuchar esos tres temas y ya le damos cierre a lo que tiene que ver el programa 102 de Cura Metal.
1: ¿Ya se quiere ir?
0: No, falta todavía, pero bueno.
1: Falta un poquitín.
0: Falta un poquito todavía.
1: Así que bueno.
0: Así que, gente... Vamos a escuchar música y volvemos enseguida.

0: Bueno, señores, estamos llegando ya al final. Ajá. La verdad que entretenía anoche.
1: Ahora sí se nos pasó la hora.
0: Se nos pasó la hora volando. Sí. Con esto, este tema que pasamos de Celidor, Seca tus lágrimas, Hácelo, La promesa con Cristian Bertocelli y CTM, ganador del premio Gardel, con el tema del último disco Vive, Descartable. Así que bueno, gente, agradecer, por supuesto, a todos los que estuvieron del otro lado, hasta ahora, ¿no? Que todavía siguen mandando...
1: Sí.
0: Bueno, saludos. Le mandamos saludos al chino Parodi, que nos está mandando.
1: Ah, un saludo al chino.
0: Bueno, a la gente que está del otro lado, a la RD1, por supuesto, a Javier, a Mario, a la 98.5 RD1, la radio de primera.
1: La verdad que sí.
0: A mi hijo, a mi familia que está del otro lado.
1: Y agradecer a Mario por todas las gestiones que nos está haciendo acá en la radio.
0: Sí, nuevas introducciones, todo. Bueno, lo tenemos a Franquito, que ya se cargó bastante, ¿no? Está bastante bien. Le agarró la mano lo que tiene que ver la operación técnica. Ya le falta poquito, ya la semana que viene cumple 18 añitos, así que vamos a estar festejando ahí. Así que bueno, gente, agradecer por supuesto a todos los amigos que están siempre, que están en los domingos, que están en los festivales nuestros, que están en cada día, en cada momento. Y bueno, desearle un buen arranque de semana a todos. Quédense con la programación de RD1, que arranquen un lunes con todo.
1: Ya arrancamos junio.
0: Y aparte, ya arrancamos junio.
1: Mitad del año.
0: Ya mitad del año, impresionante. Y aparte, ¿cómo se va la semana? Porque vos calculás, bueno, mañana, lunes, y ya cuando querés acordar, tenés el viernes encima.
1: Tenés el fin de semana.
0: Y tenés el fin de semana.
1: Sí, sí. Siempre yo le digo a mi mamá, digo, qué rápido se pasa la semana. Cuando querés acordar, ya estamos otra vez fin de semana.
0: Sí.
1: Impresionante. Un abrir y cerrar de ojo nomás.
0: Así que bueno, gente, muchas gracias a todos. De mi parte, nos vemos el próximo domingo. Así que acuérdense que va a estar Miguel Barreto, uno de los vocalistas de Verdugo del Juego. Está tocando acá la viola y haciendo temas de Verdugo, unos temas nuevos. Así que el próximo domingo
1: lo vamos a tener acá en el piso.
0: De mi parte, muchas gracias a todos. Saludos a mi familia, saludos a todos los amigos que nos estuvieron escuchando. A las bandas también, que por ahí nos están escuchando del otro lado. Así que buenísimo, gente. Nos vemos el próximo domingo. Gracias.
1: Bueno, yo me despido de mi parte. Gracias a todos mis familiares, amigos, que siempre nos escuchan, están del otro lado. Y bueno, como decía acá mi amigo compañero, saludo a todas las bandas, toda la gente de toda la Argentina que nos escucha siempre. Y bueno, nos reencontramos el próximo domingo acá por la RD1 98.5 por Cuero y Metal Zárate. ¡Chao, gente!
0: Nos vamos con Ron Nofera y Carkid Silver, si no alcanza el tiempo. Sí, sí, nos vamos con dos temitas de eso, que festejando lo que fue el Cuero y Metal volumen 3, así que nos vamos con dos temitas de los amigos de Ron Nofera.

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Muy buenos días, mundo. Muy buenos días, país. Muy buenos días, provincias. Muy buenos días, ciudades. Aquí estamos, como todos los días, al pie del cañón, pero con la diferencia que estamos

Fuese ayer que dije esto así. No, no fue ayer, fue el año pasado. Pero se pasa tan, pero tan rápido que parece que fue ayer. Muy buenos días, gente linda. ¿Cómo están? ¿Cómo pasaron el finde? Tuvimos un lindo finde, ¿eh? Solcito, se pudo lavar, la ropa se secó. Lindo, lindo. Por lo menos uno pudo estar un poquito al sol. ¿Viste? Te saliste un poquito al sol ahí a, a estar con mi perrito hermoso. Tranqui, todo tranqui, tranqui, de todo, en todo aspecto, en todos sentidos. Hay que tomárselo al descansito y tratar de hacer lo que uno le gusta, lo que uno le hace bien. Y no, yo no miré mucha información, aunque sé todo, pero la verdad que es terrible lo que ha sucedido con esta niña. Y hoy van a entregar la autopsia a ver qué es lo que sucede. Y bueno, la verdad que no hay con qué darle, chicos, algo falla y mal. No puede ser que desaparezcan chicas, niñas en este caso, no importa la edad, pero es una criatura, Dios mío, toda una vida por delante, un desastre. Así que bueno, estaba con eso, a mí ya me daba mala espina cuando habían mostrado el descampado la primera vez que la buscaban con los perros. Me agarró un frío en todo el cuerpo, terrible, una sensación horrible. Dije, ay no, no me gusta nada esto. Y bueno, y después a la tarde ya habían confirmado que habían encontrado a Agostina Vega, 14 años, en Córdoba. Vamos a ver cómo sigue todo esto y algo va a tener que cambiar. Y ahora ya estaba viendo que ya estaban buscando a una otra chica. No me acuerdo si el sur, recién, pero como miro todo junto, los diarios, la información que me llega, digo, no puede ser, por favor. Bueno, aquí estamos. Espero que estén disfrutando de unos ricos matecitos. ¿Vieron cómo es esto? Tenemos que pasar de algo triste a algo más arriba. Y bueno, es la información, es lo que acontece y lo que tenemos que saber. No digo que todo el día uno esté enchufado con las noticias, porque tampoco es bueno. Pero está lindo estar ahí sabiendo qué es lo que está pasando. Por ejemplo, estaba viendo hoy lo de la línea C. La gente decía, no, yo no sabía nada. Gente, en todos lados se comunica, se avisa, se publica que va a haber problemas, aunque sea chequea un ratito, prende la tele o mira los diarios en el celular, hay mucha información para buscar, no solamente para enviar chats y esos. Entonces uno ya va con otra ideología, ¿no? Otra idea, ¿qué voy a tomar entonces? ¿Cómo voy a arreglar mi mañana para ir a trabajar? Y mucha gente decía, no sabía nada, me enteré ahora. Hay que ayornarse un poquito. Bueno, cada uno es cada uno, pero conviene, porque si uno tiene que viajar lejos y depender de un transporte o dos o tres, algunas personas toman tres, aparte del subte, bueno, ya se les re complica. Disfrutando mi tecito de jengibre, conseguí limón y té de jengibre, miel y limón. Rico, rico. Espero que estén con los matecitos dulce, amargo, semidulces, semi-amargo, con cascarita de naranja, de limón, de pomelo, té negro, té rojo. Mi hijo me regaló una caja de té rojo, después lo voy a probar y les cuento a ver cómo es. Me dijo que es un poco fuerte, no importa, a mí me gusta. Después lo voy a probar y les comento, así que por ahí pueden cambiar también un poquito de té rojo, té de matcha, cappuccino, expreso, lo que quieran para hacernos compañía. Comenzamos este programa denominado Pioneras de la Mañana, 15ª temporada. Estamos de lunes a viernes de 8 a 11 horas. Muy buenos días a todas las personitas que ya están saludando desde tempranito. Muy buenos días. Ya vamos a anotar y a saludar. En Instagram, @marisaelimartinez, todo junto y en minúscula. En TikTok, exactamente igual. En X, @pionera_primera. En Tears, @marisaelimartinez. Salimos por streaming, www.rd1.com.ar. En el dial nos sintonizás 98.5 FM y nos escuchás a través de la app de la aplicación. Muchísimas gracias. Muy buenos días. Estamos en la ciudad de Zárate, Buenos Aires, República Argentina. Comandando esta supernave, Marisaeli Martínez Medina. Producción. Operación técnica y conducción, Marisaeli Martínez. Vayan subiendo con sus matecitos. Suban todo si quieren, faturita, tostadita, lo que a ustedes les guste. Hasta las 11 de la mañana vamos a estar en este viaje entre muy buena música, info. Trataremos de que haya también información de la buena, a
algo de música, algo alegre.

Algo del chusmerío también para cambiar un poquito a veces los aires, como diría las abuelas. Programas de Pioneras de la Mañana al Aire 4023. No sé qué es el 23. Estamos en el inicio de semana, gente. Feliz inicio de semana. Lunes 1 de junio del año 2026. Estamos en otoño. Vamos a comenzar la mañana bien arriba con el señor Diego Torres. Mejor que ayer.

0: Muy buenos días, bellísima ciudad de Zárate. Arriba. Ponele onda, si no, no va a andar.
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0: Muy buenos días.
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Muy buenos días, ciudad de Lima, arriba. Seguramente ya están mateando. Saludos a Lima. Es bellísima esa ciudad. Me encanta la plaza, divina, divina. Para estar tomando mate,

RD1 Radio 98.5. ¿Recién me escuchás? Hola, amigo, muy buenos días. Bueno, gracias. Se ve que nunca me habías escuchado.

Seguimos con la mañana bien arriba. Muy buenos días, ciudad vecina de Campana. Tormenta, brindo por ti y por mí.

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pasando 35 minutos de la hora 8. Seguimos en Pioneras de la Mañana por RB1 Radio 98.5. Vamos a información. Ahora los voy a anotar y los voy a saludar, ¿eh? Téngame un poquito de paciencia que estaba con otra cosa. Subtes horario, línea C, servicio interrumpido hasta nuevo aviso por medidas de fuerza gremial. Yo lo puse tempranito. Línea Roca Ramal La Plata circula con demoras por colisión con persona en PAN 38 Tolosa. Tránsito, Buenos Aires La Plata. Continúa la reducción de calzada por obras de un nuevo cuarto carril sentido La Plata desde el kilómetro 11.9 hasta el kilómetro 13.5 zona Sarandí y desde el kilómetro 18.5 hasta el kilómetro 21 zona Quilmes. Choque en Panamericana, altura Tames, mano al centro. A ver si tenemos, sí, tenemos efemérides. Aguárdeme, bueno, el CIT comunica hoy, junio, tarifa con SUBE registrada, bueno, a partir de hoy, del 2026, van a pagar con aumento, ¿eh? Ya lo ha publicado, lo publiqué ayer, ya lo había mandado el CIT. Bajamos por aquí, a ver si hay, si creo que sí que había algunas efemérides. No, algunas no, unas cuantas, me parece, a ver. Hoy es el Día Nacional de la Aduana. El 1 de junio se celebra el Día de la Aduana y del Trabajador Aduanero en Argentina, en conmemoración al primer registro oficial de una operación aduanera en el país, ocurrido el 1 de junio de 1586, cuando arribó al puerto de Buenos Aires la nave Nuestra Señora del Rosario. Hoy es el Día Mundial de la Leche. El 1 de junio se celebra el Día Mundial de la Leche, fecha establecida por la FAO con el propósito de incentivar el consumo de los productos lácteos en todo el mundo. En este día se van a celebrar diversos actos en torno a los productos lácteos. Nos parece buena iniciativa la de promover su consumo, difundiendo los beneficios que aportan en el organismo. Pueden visitar la sección Lácteos y Salud, www.portalechero.com, donde encontrarán las últimas investigaciones e innovaciones del sector lácteo para la salud humana. El Día Mundial de la Leche fue establecido por la Organización de las Naciones Unidas para la Agricultura y Alimentación. En el año 2001, cada vez son más los países que se unen a esta celebración. ¿Por qué un Día de la Leche a nivel mundial? El día fue creado con la intención de crear, proporcionar una oportunidad de centrar la atención mundial en la leche y sus derivados, de publicar las actividades ligadas a la leche y la industria láctea. La fecha fue elegida el 1 de junio, que era celebrado en varios países el Día Nacional, o en fechas aproximadas. En un principio se propuso como Día Mundial el 31 de mayo, pero coincidía no solo con el Día Mundial sin Tabaco, sino que varios países tenían muchas celebraciones en el mes de mayo, por lo que se decidió pasar la celebración para el mes de junio. Hoy es el Día Internacional de la Infancia. La Conferencia Internacional en Defensa de la Niñez, efectuada en Viena en abril de 1952, proclamó que por solo el hecho de nacer, el niño tiene derecho a ser feliz. En diciembre de 1954, la Asamblea General de la ONU acordó instituir el Día Internacional de la Infancia en una fecha que cada país decidiera, celebrándose en nuestro país. A ver que me perdí en nuestro país. ¿Dónde me quedé? Celebrándose en nuestro país, igual que muchos otros. El 1 de junio de cada año, Su Santidad Juan Pablo II, durante el Año Internacional para la Familia en 1994, escribió una significativa carta a los niños. Para el Padre Santo, los niños son fuente de energía y esperanza para los padres y para la sociedad, y son amados por Dios en Jesús, niño que se presenta en Belén como un bebé nacido. Esa carta denuncia los sufrimientos y amenazas, atentados de que son víctimas, padecen hambre, miseria, mueren a causa de enfermedades y la desnutrición. Parecen víctimas de las guerras, son abandonados por sus padres y condenados a vivir sin hogar, privados del calor de una familia propia,
soportan muchas formas de violencia y abuso por parte de los adultos, enfatizaba el Papa, quien advertía que no se puede permanecer indiferentes ante el sufrimiento de tantos niños. Coincido totalmente con el Papa. Por eso ellos tienen sus derechos, los niños, los derechos de los niños. Primero de junio, día de la provincia de Tierra del Fuego, Antártida e Islas del Atlántico Sur. El primero de junio de 1991, los convencionales constituyentes juraron la Constitución Provincial que dieron origen a la provincia número 23 de la República Argentina. Tierra del Fuego, Antártida e Islas del Atlántico Sur se integraba así al resto del país como la provincia más joven, más austral y de mayor superficie territorial. El 23 de abril de 1992, la flamante legislatura provincial sancionó la ley que estableció el 1 de junio como día de la provincia de Tierra del Fuego, Antártida e Islas del Atlántico Sur, declarándolo feriado en todo el ámbito de la provincia, con carácter permanente e invitando a conmemorarlo con actos oficiales en el acto provincial y municipal. Muy buenos días, Sami. Te mando un beso enorme, primita. Día de las Madres y los Padres es hoy. La responsabilidad fundamental de la familia siempre ha sido la de cuidar y proteger a los niños y asegurar el desarrollo armonioso de su personalidad. Los padres de todas las razas, religiones, culturas y nacionalidades en todo el mundo son los que primero cuidan y enseñan a sus hijos para que puedan llevar una vida feliz y productiva. Los padres son los pilares de la estructura familiar, de las comunidades y de la sociedad. Rendimos homenaje a su devoción, compromiso y sacrificio para asegurar el futuro de sus hijos. ¿Qué más? ¿Qué más? Bueno, costumbres argentinas, che, dice. Chau, mayo, chau, ya se fue. Déjalo, pasó. Bienvenido, junio, gracias. Puedo agradecer mayo porque me fue bien. O sea, no me enfermé, gracias a Dios. Llegó junio, dice Caturro. Decreto un mes de prosperidad y abundancia. Totalmente de acuerdo, Caturro. ¿Subimos? Ya voy a anotar, y a saludar. Guárdame un poquitito. A ver qué más tenemos por aquí. Chiqui, chiqui, chiqui, chiqui. Ajá. Sí, muy buenos días. Muy buenos días, gente linda. Hola, soy junio. Vengo a avisarles que empezó el frío y se terminó la joda del veranito. ¿Vieron? ¿Se dieron cuenta de una cosa? Con todo esto de la nena, de Agostina, ¿vieron que no pasaron los memes de junio? No, perdón, julio es. Claro, Julio Iglesias. Ya le cambié el nombre. Junio Iglesias. Pensé que era por todo esto que está aconteciendo con Agostina, pobre hija. Hola, soy Junio. Vengo a avisarles que empezó el frío y se terminó la joda del veranito. Muchas gracias, señor. A ver, entre mates y humor. Hola, muy buenos días. Inicio de semana y bendecido inicio del mes. Que junio venga con salud, alegrías, esperanzas y muchas ganas de seguir compartiendo el mate con ustedes. ¡Qué lindo! Desde Posadas Misiones, mirá. ¡Qué belleza! Y bueno, está el matecito. Bien, bien. ¿Qué más tenemos por aquí? El CIT informa lunes primero de julio. De junio, ay, la tengo. El servicios Burger, Escalada, Cementerio, Malvichino, Villanegri, Lima, El Tatú, kilómetro 103, están funcionando, por suerte, con total normalidad, informa el CIT. Ah, hoy es el día del biólogo marino. Este lo puse arriba, ¿ves? En toda América es el día del biólogo marino. Hoy reconocemos a quienes dedican su vida al estudio, protección y conservación de los océanos y de todas las especies que habitan en ellos. Su trabajo es fundamental para comprender los ecosistemas marinos, para proteger la biodiversidad y promover un uso responsable de los recursos del mar. Gracias por cuidar uno de los tesoros más importantes de nuestro planeta. Qué lindo. Y sí, pero vieron, si no cuidamos nada. Vamos al pronóstico del señor Carlos Martínez.
Temperatura 9 grados 4 décimas, humedad relativa del ambiente 94%, viento calmo, cielo nublado con medidas del tipo alto cúmulus, presión atmosférica 23.3 hectopascales en alza, visibilidad buena, temperatura mínima de hoy 8 grados 4 décimas, temperatura máxima prevista para hoy 16 grados. Próximas irrupciones de aire frío débil en curso, moderada, el domingo 7. Altura del río Las 0 horas, 0,45 metros creciendo. Riesgo de sudestada para los próximos 10 días, nulo. El lunes el cielo permanecerá mayormente nublado. Será un día muy fresco, con 16 grados de temperatura máxima pronosticada. El viento soplará débil, moderado del sector este. Esta noche, cielo parcialmente nublado y frío, 10 grados a las 21 horas. La situación meteorológica muestra la llegada de un pulso de aire más frío asociado a un sistema de alta presión que se está posicionando sobre el Atlántico, al sudeste de las costas bonaerenses. Hoy amaneció con poco menos de 10 grados y esta tarde el termómetro rondará los 16 grados. El día será gris y se incrementará la velocidad del viento, que soplará del sudeste y del este. Mañana martes el cielo seguirá poblado de nubes. Temprano hará frío, volviéndose luego muy fresco. El anticiclón del Atlántico se moverá gradualmente hacia el noreste y mantendrá su influencia hasta el día viernes, aportando humedad y aire cada vez más templado. Por eso la temperatura subirá desde el miércoles y en adelante, arribando y superando luego los 20 grados. No hay presión de lluvias para estos días, aunque siempre se verán nubes en el cielo. El viernes comenzará a formarse una zona de baja presión sobre el oeste de la provincia de Buenos Aires y luego se moverá hacia el Río de la Plata, alcanzándolo durante el día sábado. ¡Ay, le pegué! Porque anda una mosca, un mosquito hinchando. Y lo quise agarrar y pegué el micrófono. Perdón, morochón. Luego se moverá hacia el Río de la Plata, alcanzándolo durante el día sábado. Ahí le di un besito, ya está. El tiempo tenderá a desmejorar en Campana en el transcurso del sábado y es posible que llueva entre la tarde y la noche. El domingo irrumpirá aire frío y más seco que hará descender la temperatura. Todavía podría haber lluvias en la primera mitad del día, tendiendo luego a mejorar. Mañana martes, nubes y algo de sol. Frío muy fresco, 8 grados de mínima y 16 grados de máxima. Viento débil del sector este, rotando al noreste. El miércoles, nubosidad variable, frío ligeramente templado. 9 grados de mínima y 19 grados de máxima. Viento débil de moderado al noreste. El jueves, nubosidad variable, fresco a templado y húmedo. 13 grados de mínima y 21 grados de máxima. Viento moderado del noreste. El viernes, sol y algunas nubes. Fresco agradable y húmedo. 14 grados de mínima y 23 grados de máxima. Viento débil del sector norte. El sábado, neblinas matinales, luego en aumento. Tiempo desmejorando, con probables lluvias entre la tarde y la noche. Templado y húmedo, 15 grados de mínima y 20 grados de máxima. Viento débil del norte cambiando al sector sur. Este es el pronóstico de Carlos Martínez, meteorólogo de la ciudad vecina de Campana, el tiempo en Campana. Bueno, ahí está. Seguimos. Con la mañana bien arriba. Vamos a ir con la cotización del dólar. El oficial para la compra, el promedio salió, no el oficial. El dólar promedio 1.382,11. Para la venta 1.437,56. El dólar Banco Nación para la compra 1.380. Para la venta 1.430. El dólar blue para la compra 1.410. Para la venta 1.430. El oficial del Banco Central para la compra 1.380,103. Para la venta 1.431,571. El dólar mayorista para la compra, 1.399, para la venta, 1.408. El euro para la compra, 1.598,84, para la venta, 1.712,26.
El real para la compra 264,52, para la venta 301,12. El peso uruguayo para la compra 32.505, para la venta 37.211. Ahí pasaban las cotizaciones del dólar, euro, el real, peso uruguayo en la Argentina. ¿Qué más tenemos por aquí? Un auto perdió el control, chocó y se incendió. Última noticia. Perdió el control, chocó y se incendió, pero no dicen dónde. Están en vivo trabajando, pero no dice dónde. Impactó contra la fachada de un edificio. ¡Ay, Dios! ¡Qué pasada! ¿Van alcoholizados? No sé. Mira cómo quedó esto. Menos mal que había una persiana, parece. Dios mío, terrible. ¿Qué más tenemos por aquí? ¿Qué hora es? ¿Qué hora es? ¿Qué hora es? Ajá. Es tiempo de música, claro. Entonces, ¿qué hacemos? Vamos a ir a música, claro. Y mientras te escuchamos, los voy a anotar. Así saludamos, a los que ya se están, a los que ya saludaron desde tempranito y a los que van a seguir saludando. Este tema está pedido por Alejandro. Te cambió el nombre, Dani. Este tema fue pedido por Daniel, amiga mía, Alejandro Sanz. Le cambié el nombre, pobre Dani. Bueno, Daniel, Alejandro. Queda linda la combinación. Le cambié el nombre. 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

pasando 10 minutos de la hora 9. 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Muy buenos días, gente, ¿cómo están? Espero que estén ahí disfrutando algo calentito, rico. Algún desayuno, matecito, lo que ustedes quieran. Muy buenos días, Miguel. Muy buenos días, Alicia, Beatriz, Amorosa. Muy buenos días, Samantha. Muy buenos días, Adrián. Muy buenos días, Centenario Azul. Muy buenos días, Juan Sergio. Muy buenos días, Tendiendo Puentes, colega divino. Te mando un beso enorme, gracias. Muy, muy buenos días, Mabel. Muy buenos días, Rosario. Muy buenos días, María, Amorosa. Muy buenos días, Alejandra, mi hermana. Muy buenos días, Daniel. Y muy buenos días, Dani, que es mi amigo. Para que sepan que no es el mismo. Daniel es otra persona y Dani es mi amigo. Yo le digo Dani, a mí me gusta decirle Dani, pero se llama Daniel, que hoy le cambié el nombre. Si no, vamos a decir Alejandro. No, mentira. Dani y Dani. Le mandamos un beso enorme a los chicos. Gracias por estar. Si alguno se va sumando, lo vamos a ir agregando. Así los saludamos formalmente. Miguel, saluda a Miguel. A ver, Miguel. Sí, primero. Ahí está. Ellas están siempre. Vamos a información. El crimen de Agostina Vega. ¿Qué respuestas esperan al encontrar en la autopsia? ¿Y por qué podría agravarse la acusación contra Barrelier? Los peritos todavía trabajan sobre los restos del adolescente. La fiscalía busca determinar la causa de la muerte, establecer la mecánica y definir si corresponde cambiar la acusación contra el único detenido. Desde Córdoba, tras el hallazgo de los restos de Agostina Vega en un descampado ubicado en el barrio Ampliación Ferreira, la investigación por el crimen del adolescente de 14 años, cuyo único imputado es Claudio Barrelier, entró a una nueva etapa. Ahora, la principal expectativa de la fiscalía está puesta en los resultados de la autopsia. Según confiaron fuentes del caso, hasta última hora del domingo no había conclusiones preliminares, indicaron. Siguen trabajando en eso, que, bueno, todavía no hay conclusiones preliminares. Los estudios forenses serán determinantes para conocer la causa exacta y el mecanismo de la muerte. Esto permitiría saber si el fallecimiento fue accidental o violento, si hubo abuso sexual o no, y en qué momento. Incluso se pudo estimar el tiempo del deceso, confió otra fuente de la investigación a este medio. Durante la conferencia de prensa de este sábado, el fiscal Raúl Garzón sostuvo que el homicidio ocurrió entre las 23:30 del sábado 23 de mayo y la 1 o 2 de la madrugada del domingo 24. La autopsia permitirá determinar si esta hipótesis temporal es compatible con las evidencias forenses y establecer con mayor precisión la mecánica del crimen. Los peritos también intentarán reconstruir la secuencia de lesiones y determinar si exigieron maniobras posteriores destinadas a ocultar el crimen. ¿Vieron la conferencia de prensa que dio el fiscal Garzón? ¡Qué prepotencia, por Dios! ¡Qué prepotencia y qué... el periodismo, no, deje que yo, espero que termine yo. Una agresión terrible, hasta que una periodista le dijo que por favor respete que era una nena de 14 años, que era un,

una payasada lo que estaba haciendo. Y bueno, todo mal, chicos. Esto empezó todo mal y terminó todo mal. Ahora estaba viendo ahí que hay una mamá que antes de que desaparezca Agostina, 15 días hace que la está buscando. Creo que la encontró, pero no la buscó nadie. No la buscó nadie, pasaron 15 días. Esta nena desapareció una semana y bueno, miren cómo terminó. Es terrible, no sé qué es lo que falla. ¿Quién tiene que estar ahí cuidando, fijándose que actúen, que no actúen? Salieron a defenderla a la nena, no salió nadie a decir sí, porque esto, porque el otro, porque los jueces, porque los peritos, porque nadie salió a decir absolutamente nada. Ya saben de lo que estoy hablando, ¿no? Bueno, donde reciben sueldo y todo, pero ¿quién la defendió a Agostina? Nadie. Solamente el pueblo, los vecinos y la familia. Lamentable. Hasta el momento, y sí, porque algo tienen que cambiar, porque estamos todos, es un femicidio. Estamos todas las mujeres corremos el mismo peligro, ¿eh? No solamente ella que tiene 14 años, todas las mujeres. Y hay algo que no funciona, hay algo que está mal, porque siempre las encuentran muertas, asesinadas. Y esta nena, bueno, es una nena, pero es una mujercita también, una chiquita, llena de vida, 14 años. Entonces algo tiene que cambiar, porque no puede ser que se busque una persona, una mujer, y la encuentren muerta. Muerta, desparramada, un poco acá, un poco allá, terrible, terrible. La verdad que un caso terrible. El alerta Sofía se mandó tarde, al buscarla a ella. Tenía que ser ya, al toque, cuando la madre denunció que la nena la vieron en el mismo remisero. Tendría que haberle dicho, no, porque sos menor, vamos a tu casa, tus padres saben, no saben. La verdad es algo que comenzó mal y terminó mal, lamentablemente. Pero algo tiene que cambiar, porque no puede ser que sigan encontrando chicas muertas, asesinadas. Hasta el momento, Barrelier permanece detenido en el complejo penitenciario Bower. Este se quiso quitar la vida ayer, entonces lo sacaron y lo pusieron solito y bien controlado, porque tiene que pagar. Si se saca la vida, se hace un favor, y no, tiene que pagar por lo que hizo. Imputado por homicidio. Sin embargo, los resultados de la autopsia y las pruebas que se incorporen al expediente durante los próximos días podían derivar en una recalificación de la acusación a un femicidio. Figura que contempla la pena de prisión perpetua. Restará ver si la Fiscalía incorpora uno o más agravantes como alevosía, predemitando o criminis causae. Todas esas figuras prevén una condena a prisión perpetua, confiaron fuentes del caso. Por otra parte, la Fiscalía espera los resultados de las pruebas de Luminol y de los otros estudios realizados en la vivienda de Barrelier. Bueno, con el Luminol se va a ver si hay manchas de sangre, de semen. Ubicada en la calle Juan del Campillo al 878 en Barrio Cófico. También aguardamos los informes periciales sobre el Ford Ka negro, que no sabemos, que según la hipótesis judicial habría sido utilizado para trasladar los restos del adolescente hasta del escapado. ¿Y quién lo manejaba? Y estaba el auto rojo también. ¿Quién lo manejaba al Ford Ka negro? Acá hay mucha gente implicada, ¿eh? No es solamente el tipo lo asesinó, pero hay mucha gente que lo ayudó. Habría sido utilizado para trasladar los restos del adolescente hasta el descampado de Ampliación Ferreira, además de distintas herramientas secuestradas durante los allanamientos en la casa del acusado. Los teléfonos, otra pieza clave. Los celulares, por supuesto. A ver, vamos a ver cómo estoy con la cortinita. Ahí va. Entre las pruebas bajo análisis también figuran teléfonos celulares secuestrados durante la investigación, entre ellos el de Melissa Heredia, madre de Agostina, y el de Claudio Barrelier. Los peritajes buscarán reconstruir comunicaciones, movimientos y contactos registrados. Dice que había mucha información borrada del celular de ella y de él, de la mamá de la nena, durante las horas previas y posteriores a la desaparición del adolescente. Para los investigadores, esos dispositivos podrían aportar información clave sobre los últimos movimientos de la víctima y el comportamiento del principal sospechoso durante los primeros días de búsqueda. Lo que pasa es que el celular tiene GPS, pero si te lo apagan, no te rastrean más. En este contexto, la Fiscalía analiza distintos mensajes intercambiados entre Barrelier y otras personas.
uno de los más relevantes es la conversación que mantuvo él con la mamá de la niña durante la madrugada del domingo 24 de mayo, cuando Agostina ya llevaba cerca de 3 horas desaparecida. Yo digo que cuando él habló con ella ya la había matado, digo yo, ¿eh? Vamos a ver qué dice la autopsia. Bueno, el chat dice, ¿qué le pidió? ¿La ayuda o algo así? ¿Qué me pidió tu número? Así como está, se lo leo, ¿eh? Si la podía llevar a la casa de un amigo. Y le dije que no tenía movilidad. ¿Qué amigo? ¿De dónde? Supongo que es la mamá lo que está en rosa. No me dijo. Hace como 3 horas se fue y no aparece. Debe ser la mamá. No sé qué hacer, si llamar a la policía, le está diciendo a este tipo. Ya le pregunté a las amigas y no está con ellas. La llamo y tiene el celular apagado. Según la versión que el acusado sostuvo ante la justicia, aquella noche la madre del adolescente le escribió para preguntarle si sabía dónde estaba su hija. Barrelier respondió que Agostina había pedido ayuda para encontrarse con un amigo y aseguró que no pudo asistirla porque no tenía movilidad. Bueno, ahí ya está mintiendo porque fue él el que le pagó el remis. Mientras la investigación avanza, Heredia permanece internada en la clínica San Roque de Córdoba. La mujer debió ser sedada nuevamente después de que la comunicaron oficialmente que los restos hallados en Ampliación Ferreira pertenecían a su hija. Claro, porque ella estaba internada y no le habían dicho. No sabía nada que la hija estaba muerta. Sí, situación también tuvo un impacto en el expediente. Fuentes del caso confiaron a que este medio, que la justicia rechazó por el momento su incorporación como querellante en la causa. Sí fue aceptada para trámites de rigor como la autopsia, pero no es querellante en el término preciso como sí lo es el padre. Bueno, después dice, ¿actuó solo? No, para mí no. Una de las preguntas que siguen abiertas es si Barrelier contó con ayuda. Para mí sí. Es decir, si existieron otras personas que participaron del homicidio, colaboraron en el traslado de los restos o intervinieron posteriormente para encubrir lo ocurrido. Claro, chicos, y si no, ¿para qué va a estar el auto ahí? Y el otro auto, el negro, hay más personas. No lo pudo haber hecho solo. Hablar con la madre, seguramente ya la mató a la nena o estaba en eso. ¡Qué horror! La duda no es menor. Según la hipótesis judicial, después de matar a Agostina en su vivienda de Barrio Cófico, el acusado habría permanecido con el cuerpo alrededor de 24 horas antes de trasladar los restos hasta el descampado de Ampliación Ferreira, donde finalmente fueron encontrados. Para los investigadores, todavía resta reconstruir con precisión qué ocurrió durante ese lapso, si todas esas maniobras pudieron haber sido realizadas por una sola persona. También intentan establecer quiénes se encontraban en la vivienda durante las horas posteriores al crimen y qué grado de conocimiento pudieron tener sobre lo ocurrido. Sí, porque cuando la nena llegó a la casa, que baja con él, que él dijo que era la hija y no era la hija, era Agostina, dice que en la casa había gente, y mucha gente. Así que bueno, esperemos que se esclarezca esto, que pague, y cuídenlo de que no se muera. Tiene que pagar todo el daño que hizo. Seguimos, vamos con información de deportes. Cadu aprovechó el envión y también le ganó a Flandria. Luego de vencer a Villa Dálmine el miércoles en el Clásico Zonal, Defensores Unidos volvió a ganar en Villa Fox. El domingo superó 1-0 a Flandria por la 18 fecha del campeonato de la Primera B Metropolitana. Y aunque le costó romper el cero, finalmente no pudo conseguirlo a los 35 minutos del segundo tiempo, cuando Alan Sombra recuperó un balón muy cerca del área rival y un rebote le permitió a Franco D'Andrea quedar de frente al arquero Carlos Morel para quebrar la resistencia del arquero visitante. Con este segundo triunfo consecutivo, el equipo zarateño ahora suma 22 puntos y comparte la 12 posición junto a Doc Sud y Argentino de Merlo. En la próxima fecha, el Celeste visitará a Deportivo Armenio en Ingeniero Mashwitz por la 19 y antepenúltima fecha de la primera rueda de la Primera B. Bien, parece que se le... No vamos a decir nada, bien. Le mandamos saludos a los chicos y bueno, a seguir con los éxitos.
Info Zárate Campana había publicado la información. Comenzó el ciclo de talleres gratuitos para el fortalecimiento del suelo pélvico. La propuesta impulsada por la Secretaría de Salud del municipio contempla 5 encuentros mensuales. La Secretaría de Salud del municipio puso en marcha esta semana un nuevo ciclo de talleres gratuitos orientados al fortalecimiento del suelo pélvico. Se trata de una propuesta que busca promover la salud integral y generar espacios de acompañamiento, y contención para las participantes, expresó la secretaria Cecilia Asiardi. El programa contempla la realización de 5 encuentros que se desarrollan los últimos miércoles de cada mes en el edificio 6 de julio. Cada jornada cuenta con una primera instancia explicativa a cargo de profesionales de la salud, para luego dar paso al segundo momento a cargo de una kinesiología que invita a realizar conjuntamente los ejercicios indicados para el fortalecimiento del suelo pélvico. Finalmente se ofrece un espacio menos estructurado para compartir un desayuno saludable, donde se espera generar mayor cercanía con las participantes para trabajar cuestiones en relación a las vivencias personales, emocionales y simbólicas respecto a la problemática abordada y detectar barreras de acceso a la asistencia. En este marco, el equipo interdisciplinario interviniente está conformado por un obstetra, kinesióloga, psicóloga, ginecóloga, sexóloga, socióloga y una profesora de yoga. Desde el área de salud destacaron que este programa apunta a dejar atrás el modelo médico tradicional que solo interviene en la patología, a un modelo de promoción de la salud donde el autoconocimiento y fortalecimiento comunitario son las herramientas principales. Bueno, aquí se las ve trabajando, haciendo yoga, qué lindo. Esto también lo ha publicado Info Zárate Campana. ¿Cómo estamos con de horario, gente? ¿Cómo andan? Muy buenos días. 26 minutos, ya nos separan de las 9. Bueno, no importa. Es hora de música, vamos a ir a música. ¿Qué tenemos por aquí? A ver. Vamos a escuchar Palma Fuerte. A ver si me da tiempo. Sí, me dio tiempo. Ahí está. Alma Fuerte, con Vide Rutero, RD1 Radio, 98.5.

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pasando 50 minutos de la hora 9, seguimos en Pioneras de la Mañana, 15ª temporada. Estamos de lunes a viernes de 8 a 11 horas. 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Muy buenos días a todas esas personitas que siguen saludando. Espero que estén ahí disfrutando algo rico, algún matecito, tecito. Yo con mi tecito aquí. Estamos en la ciudad de Zárate, Buenos Aires, República Argentina. No se olviden de Es Mi Sueño hoy. Hoy va a estar lindo. Ya en la segunda etapa hay muy buenos cantantes. Todavía no pasó Márquez, el de Zárate. No me acuerdo el nombre. Márquez con S, no con Z, porque hay algunos que vieron que les comenté el viernes que no los había visto porque ya lo encontré grabado en YouTube y lo empecé a ver y me gustó. Fui atrás lo más que pude, pero se ve que algunos programas me los he salteado y bueno, hay cantantes que no los he escuchado. De muy buen nivel, de muy buen nivel. Está muy lindo y bueno, se pone cada vez más filosito el tema, más exquisitos se ponen los jurados para que pase a la segunda etapa. Que esta es la segunda, que se tienen que poner en verde las cuatro pantallas y en la tercera etapa será por puntuación. No sé cómo será, eso no lo han dicho, si es del 1 al 10, si es de 1 a 5, no se sabe. Veremos cómo es la puntuación, que es la tercera etapa, pero bueno, recién ha comenzado la segunda y calculo que va a pasar bastante. No sé cuántos participantes serán, son en total, pero 8 son los que van a ir a la ópera y de ahí, bueno, se va a ir reduciendo hasta que quede un ganador o ganadora. Estamos en la ciudad de Zárate, Buenos Aires, República Argentina. Inicio de semana, lunes 1 de junio del año 2026. Estamos en otoño, en otoño. Bueno, seguimos con información. Cambios importantes se preparan para el centro de Zárate. El municipio avanza con un plan de reordenamiento del tránsito que incluirá modificaciones en el estacionamiento, nuevos recorridos de colectivos y mejoras en la conectividad urbana. Además, fueron designados los nuevos responsables del área de seguridad vial, quienes tendrán a cargo la implementación de estas medidas que buscan dar respuesta a los problemas de circulación en la ciudad. Bueno, esto lo ha publicado diario La Voz de Zárate. Y a lo mejor se descongestiona un poco también. ¿Vieron la foto, chicos? La foto que publico, ¿vieron que la IA es inteligencia artificial? Si bien soy yo, pero es como que a veces te agrega... No sé, me puso cachetes acá, qué sé yo. Y ayer le dije, por favor, no me desfigure la cara. La sonrisa tampoco es la mía. O sea, es la mía, pero no así. Y bueno, pero ya saben que es inteligencia artificial y ella... Se puede equivocar también, ¿no? Es que me están haciendo un autorretrato. Yo le paso las fotos como están, pero bueno, algunas son terribles. No, ni se parece, pero bueno, eso les quiero aclarar, que no es mi cara normal. Hoy es el día del sociólogo o socióloga. La sociología es una ciencia social que se encarga del análisis científico de la sociedad humana o la población regional. Se enfoca principalmente en las relaciones sociales y los comportamientos del grupo que éstas generan. Se conmemora recordando la creación de la primera cátedra de sociología en el país, dictada en 1899 por el doctor Antonio de Lepiane en la Facultad de Filosofía y Letras de la Universidad de Buenos Aires, UBA. Es una jornada dedicada a reconocer la labor de quienes estudian, e interpretan los fenómenos sociales, culturales, económicos y políticos, contribuyendo a la comprensión y mejora de nuestras comunidades. ¿Qué más tenemos? Hoy es el Día del Trabajador Tabacalero. En la Argentina, el Día del Trabajador Tabacalero se celebra cada 1 de junio. Con esta fecha conmemora la firma del primer convenio colectivo del trabajo del sector, que tuvo lugar en el año 1975, marcando un hito fundamental para los derechos laborales de la actividad. Hoy es el Día del Periodista Aeronáutico. En conmemoración a la publicación del primer boletín mensual del Aeroclub Argentino en 1911, impulsado por el doctor Alfredo Palacios,
fue la primera expresión de prensa especializada en temas aeronáuticos en Argentina. Dicho boletín fue el primer medio de prensa escrito especializado en aviación en Argentina y el segundo en todo el mundo. La iniciativa de publicar este informativo fue el doctor Alfredo Palacios, el director del boletín y considerado el primer periodista aeronáutico del Río de la Plata fue Ítalo Eduardo Perotti, quien también escribía sobre el tema en el diario La Nación. Feliz día a todos los periodistas aeronáuticos. Un día como hoy, pero en el pasado, en 25 de junio de 1978, Copa Mundial de Fútbol. La Copa Mundial de la FIFA Argentina 1978 fue la undécima edición de la Copa Mundial y se desarrolló en la Argentina entre el 1 de junio y el 25 de junio de 1978. La Copa del Mundo volvía así a Sudamérica por primera vez desde Chile en 1962. El torneo se disputó en 6 estadios repartidos en las ciudades de Buenos Aires, Rosario, Mar del Plata, Córdoba y Mendoza. La mascota de este mundial fue un gauchito. La pelota oficial sufrió un cambio revolucionario con la aparición de la Adidas Tango, que se convirtió en un clásico del diseño y perduró durante 5 mundiales. Contaba con mayor impermeabilización que los diseños anteriores. En el torneo jugaron consagrados futbolistas internacionales de la época como Joan Neskens, Teófilo Cubillas, Zico, Dino Sof y Mario Kempes, además de Michel Platini, Karl Heinz, Rummenigge y Paolo Rossi. Entre otros valores destacados. Ahora que digo Paolo Rossi, vieron que Italia quedó afuera por 3 años consecutivos. Fuera del Mundial, qué bárbaro. Ahora que lo nombré a Paolo Rossi me acordé. Y entonces campeón del mundo Paul Breitner fue el único jugador que decidió no participar en repudio explícito a la Junta Militar. Además de la ausencia de John Cruyff tras un intento de secuestro en su casa de Barcelona. Argentina conquista la Copa Mundial de Fútbol por primera vez en su historia. Bueno, sí, hay toda una trama ahí, que si fue una pantalla o no para los militares y demás. Bueno, el gauchito, ¿saben que les cuento algo justamente? Donde la mascota era un gauchito, pero vieron que le hicieron como un dibujito animado. Pero ¿saben que el gauchito es un nene? Bueno, ahora ya no. Pero era un nene que lo hicieron dibujito. Existe. No sé si todavía estará con vida, pero era un nene. No me acuerdo cómo se llamaba el nombre, cómo se llamaba. Que tenía, creo que sí, 6 o 5 años. Y bueno, lo han vestido de gauchito y se hizo el dibujito, porque era un dibujito. Pero sí, existió. ¿Vieron? Hay que leer porque sí. Pero no me acuerdo de qué provincia era. Y tenía nombre, el gauchito, no me acuerdo cuánto. Todos le decían el gauchito argentino, pero sí, obvio. Gauchito argentino, pero no recuerdo el nombre ahora, en este momento. Pero sí existió, bueno, fue a través de un niño que hicieron un casting para elegir al gauchito. Y bueno, ese fue el que nos representó en el Mundial 1978, donde Argentina salió campeona del mundo. Seguimos con información. Vamos a ver qué nos dice el Servicio Meteorológico Nacional. A esta hora tenemos 12 grados 7 décimas. El cielo se encuentra cubierto, sí, se ve oscurito. Humedad relativa del ambiente 84%, presión atmosférica 1024.8 hectopascales, viento de direcciones variables a 4 kilómetros en la hora, visibilidad 10 kilómetros. Lunes mínima 9 grados, máxima 15 grados. El tiempo en la mañana neblina, en la tarde y noche mayormente nublado. Probabilidad de precipitaciones, mañana 0 menos 10%, tarde y noche 0%. La temperatura en la mañana de hoy, 9 grados, en la tarde vamos a tener 15 grados y en la noche 10 grados. Viento kilómetros en la hora en la mañana y en la tarde 13 menos 22 y en la noche 7 menos 12. La dirección predominante mañana, tarde y noche del este. Ráfagas no tenemos. El sol salió 7 y 52, aunque no lo veamos, el sol siempre está. Y se va a ocultar 17 y 52. Y 2, perdón. Y 2. A ver cómo estamos con la cortinita acá. Estamos disfrutando los matecitos, sí, claro. Con todas las personitas que están acá en la nave y también con los que están en las casas, escuchando.
escuchando la radio. Le mandamos un besito enorme a todos. Están saludando, siguen saludando. Mira. Bueno, bien, bien, bien. Ahí estamos. Estoy esperando así encimamos. Sí, matecito calentito, qué rico. Ayer tomé tanto mate que después no paraba de ir al baño. Claro, como no puedo tomar acá, entonces a la tarde sí, me mando. Si no, tengo que salir a hacer mandados, ¿eh? Porque si no, no llego. Y entonces, bueno, cuando estoy tranquila, me encanta. Y dale, y dale, y dale. Y bueno, después dale, dale, dale, ¿viste? ¿Qué va a ser? Vieron que las mujeres siempre dicen, ¡ay, oh, otra vez al baño, tenés que ir! Bueno, tengo que ir al baño, querido. Nada, mentira. Pero bueno, hay gente que, por ejemplo, contiene y no puede hacer. Hay gente que hace, yo no puedo retener líquido. Ese es mi problema. Ariel, el remisero que llevó a Agostina, se esperan los resultados de la autopsia. No debía hacer el viaje, dice. Y sí, no lo debiste hacer. Pero lo hice porque me brindó confianza. Está hablando el hombre, Ariel, remisero que llevó a Agostina. Bueno. Ya les dije, una menor. Tendría que haberle dicho no. Aparte creo que lo conocen la familia y bueno, tendrían que haber dicho, vamos a tu casa, vemos, hablamos con tu abuelo o tu madre. Seguimos con información en Pioneras de la Mañana. Millones de dólares en efectivo, drogas y una empresa sin rubro. El patrimonio del ex jefe de Arsat, preso por corrupción. Facundo Leal, detenido con drogas y una fortuna de origen desconocido, multiplicó por 9 su patrimonio en solo 4 años. Está preso por la tenencia de estupefacientes y se investiga el cobro de coimas en contratos a su cargo. El detalle de la habitación de Messi en el hotel de la selección argentina que causó furor en la previa del Mundial. El ingreso por el alquiler de viviendas no pagarán ganancias. ¿Qué dice la nueva reglamentación? Caos en Constitución por un sorpresivo paro en la línea C del subte que afecta a más de 200.000 pasajeros. Claro, porque es la línea más grande donde se van para todas partes. Pobre gente, Dios mío. ¿Cuáles son las nuevas tarifas de colectivos, trenes y subtes a partir de hoy? ¿Cuánto costará el boleto mínimo? El gobierno reglamentó el Fondo de Asistencia Laboral. ¿Cómo funcionará el nuevo sistema de indemnizaciones? Las universidades argentinas caen en el ranking internacional. Alertan por el deterioro en investigación. El gobierno reglamentó cambios significativos de la ley de modernización laboral. ¿Cuáles son? ¿Quiénes son los ganadores y perdedores de la lista de la selección argentina para el Mundial? Con el plan listo para comenzar los entrenamientos en Kansas antes de los amistosos y el debut del 16 de junio ante Argelia, la nómina dejó una marcada tendencia tras la selección de Lionel Scaloni. La fortaleza virtual de Inglaterra para blindar a sus jugadores, antiespionaje, drones y máxima seguridad. Los archivos completos de la pesadilla de Argentina en el Mundial 2018. En Rusia pasó de todo. Alarma en Francia por la lesión que sufre una de sus figuras. Está en duda. La primera baja oficial es una de las máximas figuras de su selección y se rompió la rodilla con un amistoso. Uy, olvídate, quedó afuera el Mundial. No va a poder jugar. Qué bárbaro. Cáncer de páncreas. ¿Cómo actúa el fármaco experimental que duplicó la supervivencia en uno de los tumores más mortales? ¿Qué piensa la inteligencia artificial sobre las advertencias del Papa? Continúa la advertencia violeta por niebla en el AMBA. ¿Cómo estará el tiempo durante esta semana? ¿Se acuerdan la semana pasada? El puente de Zárate, la nación más, filmó con el dron. ¿Vieron que se veían las puntitas nada más? De terror, parece una película de terror. Salió en todos los medios de comunicación el puente de Zárate. Increíble. Yo decía, ay, ni loca me meto ahí. Qué feo debe ser, porque es como que te va a tragar algo gigante. Hay que taparlo al puente, que es alto, ¿eh? Y la verdad que da una impresión brava. Una impresión bastante pesadita, al menos para mí. Quizá haya gente que haya ido, se haya metido
adentro de la nube, pero no, yo no, la verdad, paso. Crimen de Agostina Vega. Desnutrido y abandonado, así rescataron a un dogo que Claudio Barrelier tenía en la casa donde se habría asesinado. Pobrecito, ¿qué culpa tiene el perro? Eso es una porquería este tipo, por Dios. Los estremecedores detalles del hallazgo del cuerpo en el barrio Ampliación Ferreira. El ministro de Seguridad de Córdoba se refirió al único sospechoso del crimen. Mintió desde el primer momento, así es. El shock de la madre de Berrelier, que se enteró del crimen de Agostina el día de su cumpleaños. Qué bárbaro. ¿Cómo estamos acá? Ah, bien, bien, bien, estamos bien. No sé por qué me parecía que ya había pasado, ya la había encimado a la cortina. La pelea por la provincia de Buenos Aires, la decisión que la libertad avanza, depende de los acuerdos políticos y la interna. Detección temprana en la atrofia muscular espinal, el modelo de Mendoza que especialistas y familias piden extender a todo el país. Gladys La Bomba Tucumana abandonó la casa de Gran Hermano, la polémica participante que entró en su lugar. Y bueno, tiene un carácter bravo Gladys, pero no es mala, chicos. Muchos no la quieren porque dice que es prepotente. No. Hay que saberla llevar, hay que portarse, hay que poner un poquito de cada uno. Es igual que una convivencia. Si uno no pone un poquito de cada uno o renuncia a algo, mira, hacemos una... Un pacto hay que hacer, un pacto. Mira, agarra un papel y un lápiz o una lapicera, lo que fuere, te sentás con tu pareja, tu marido, tu amante y le decís, vamos a poner, ¿qué nos gusta? ¿Qué te gusta de mí? Esto. ¿Qué no te gusta de mí? Esto. ¿Qué te gustaría que haga y yo no lo hago? Y así, es un pacto, hay que poner un poquito de cada uno para poder llevar adelante. Y la casa de Gran Hermano, bueno, obviamente que se complica porque todos quieren ganar, pero también hay muy buenos estrategas. Yo no lo miro, no lo miro, estoy hablando por lo que yo pienso. Pero bueno, hay que pactar y el que está jugando se tiene que aguantar todo esto, por supuesto. Y Gladys no lo hizo, tendría que aguantar y bueno, para tratar de ganar, ¿no? Y cada uno debería tener una estrategia donde hay veces hay personas más vulnerables, donde uno puede como no manejar, sí, manejar o llevarla para tu lado, para que te apoye, para que sea tu aliado. Y de a poquito te los vas trayendo ahí, bueno. Vieron que todos tenemos distintas psicologías, así que bueno, algunos serán más fáciles y otros serán más difíciles. Y te encontrás con el otro que también está jugando como vos y no va a aceptar, por supuesto, o sí va a aceptar, pero se va a fijar qué es lo que querés vos de esa persona. Como diciendo, este ¿por qué me abraza? ¿Por qué me quiere? ¿Por qué me da un mate? Algo quiere. Entonces, por ahí uno pacta y te haces un aliado. Y hacemos una estrategia. ¿Por qué es eso? Por eso es un reality. Milei felicitó a Abelardo de la Espriella tras las elecciones en Colombia. Refleja el anhelo de la libertad del pueblo. El FMI recomienda un dólar más caro, cuál sería el costo social y el efecto pobreza en la Argentina. Muerte en Chascomús. ¿Por qué acusaron a 4 policías y qué hacían en la escena? Un chico. La posesión diabólica.

Exacto. Qué jovencito que están los dos. Re jovencito. Juan Manuel Olmos, el indulto a Cristina Kirchner no es un programa de gobierno. Lo atrajeron poniéndole una minita, como habría sido la emboscada, a Fernández Lima en la casa de Graf, según su testigo. ¿Qué hora es? ¿Qué hora es? ¿Qué hora es? Díganme la hora, por favor, y la temperatura. 10 minutos nos separan de la hora 10. Muchas gracias. Se hablaba sola. Tendría un problema psicológico, ¿no? Se hablaba y se contestaba sola. Está bien, no pasa nada. Es que estoy sola acá, que tengo. No me queda otra que contestarme sola. Seguimos con la mañana bien arriba. Bueno, un poco de humor no viene mal. Vamos a escuchar música. En este caso a Rem Lodging, My Religion.

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Pasando 38 minutos de la hora 10, seguimos en Pioneras de la Mañana por RD1 Radio 98.5. Vamos con información. Murió un reconocido cantante de cumbia en un brutal choque en la autopista Rosario-Santa Fe. El artista viajaba en una combi que chocó de frente contra un camión cisterna en la autopista Rosario-Santa Fe. La muerte de Elías Morel, cantante y referente de la banda El Sabor de la Cumbia, generó una profunda conmoción en Santa Fe y en el ambiente de la música tropical. El artista falleció durante la mañana del domingo tras protagonizar un grave accidente de tránsito sobre la autopista Rosario-Santa Fe, donde chocó contra un camión cisterna que transportaba gas. Según informaron medios locales, el siniestro ocurrió a la altura del kilómetro 141.5 a unos 500 metros al norte de una cabina de peaje. Por motivos que todavía son materia de investigación, la camioneta conducida por Morel impactó contra la parte trasera del vehículo de gran porte, provocando consecuencias fatales. Los mensajes de despedida, bueno, obviamente terrible, ¿no? Para el medio y para todos, por eso una persona. La noticia provocó una ola de mensajes de dolor en las redes sociales. Desde Estudio 2 se compartieron una emotiva despedida para recordar al músico y acompañar a su familia. Radio Mitre ha publicado esta información. Escuchen esto, ¿eh? Es un niño. Se llama Marcos Carreras. Es argentino, violinista y tiene 12 años. Sí, 12 años. ¿Y saben qué? Va a tocar a Piazzolla en Beijing. ¿Qué me cuentan? Y él dice, no sé si soy un niño prodigio. El miércoles. 12 años, va a interpretar a Piazzolla en Beijing y dice que no sabe si es un niño prodigio. Sí, yo te digo que lo sos. Pero bueno, no se la cree. Marcos Carreras, el violinista argentino de 12 años, que tocará a Piazzolla en Beijing. No sé si soy un niño prodigio. Debutó como solista en el Teatro Colón a los 10 años. Ganó el premio al sonido Thomas Kitt en Alemania y tomó clases con el prestigioso Maxim Bencherov, hijo de dos violinistas, porteño de Almagro e hincha de Ferro. Elegido entre músicos de todo el mundo para actuar en la sala de conciertos de la ciudad prohibida. Le contó su historia y cómo se prepara para el evento del 2 de junio, mañana. Marcos Carreras tiene 12 años, oído absoluto y una calma que descoloca. Habla con una seguridad y una vivacidad que sorprenden en alguien de su edad, claro. Es muy chiquito. Cuando habló, estaba preparando sus valijas. Ayer, viernes, viajó a China, porque el próximo martes 2 de junio, el pequeño violinista porteño subirá al escenario de la sala de conciertos de la ciudad prohibida en Beijing para tocar como solista junto a la Orquesta Sinfónica de Beijing, dirigida por el maestro Xia Xiangtang. Será el tercer concierto especial del Día del Niño, la esperanza del futuro. Y el repertorio elegido para ese momento no podría ser más elocuente de Carísimo de Astor Piazzolla. ¿Qué me cuentan, chicos? Un pibe de Almagro, reporteño se define, hincha de Ferrocarril Oeste, llevará el tango al corazón del poder imperial chino. Ese vasto complejo para palaciego que durante casi 500 años fue residencia de los emperadores y centro del mundo conocido para millones de personas. Marcos lo procesa con naturalidad, de quien ya aprendió que los escenarios grandes no asustan, sino que energizan. Cuanta más gente me mire en un concierto, mejor. No me pone nervioso. Al contrario, me motiva a tocar para mucha gente. Míralo, qué lindo es. Precioso. Bueno, mañana ya vamos a ver seguro. Lo vamos a ver en las noticias. Qué bebé. Qué bombonazo, Dios mío. Pero calculo que después cuando sea más grande sí se va a poner nervioso. Digo yo, no sé. ¿Y por qué? Cuando uno es chico no se da mucha cuenta de estas cosas. Pero después cuando sos grande sí. Ahí te das cuenta lo que es un examen. Mientras estás en la primaria está todo tranqui. Antes, ¿eh? Antes, en mi época. Ahora no lo sé porque los chicos vieron cómo son ahora. Cambió todo.
Pero uno iba y te sacan en una hoja, todo lo hacías. Cuando vos te empezaste a dar cuenta que eran pruebas, exámenes, y que te ponían nota y que esa nota te podía perjudicar o por ahí no la necesitabas o te podía, sí, generar alegría, después uno se va dando cuenta y te agarran nervios. Porque decís, uy, me tengo que sacar 9, 8, depende la puntuación que te falte, o me tengo que sacar 10, porque hay chicos que estudian para 10 y dicen, uy, qué nervios, qué esto y qué lo otro. Y ahí te empezás a dar cuenta de lo que es realmente un examen o una prueba. Así que bueno, esperemos que no. Él está muy seguro, tiene 12 años y nos va a representar en China. Chicos, ¿qué me cuentan? Bueno, los chinos aman el tango, lo aman. Y le va a ir muy bien seguramente, como siempre. Seguimos con información. Me fijo la hora yo. La horita. Vamos, tenía una por acá. Ah, acá la encontré. ¿Quién fue Roland Garros? Yo no lo sabía. La increíble historia del aviador que le dio nombre al Gran Slam parisino. Millones de personas siguen cada año el torneo sobre el polvo de ladrillo más importante del mundo sin saber quién le dio nombre, es verdad. Pionero de la aviación, fue héroe de la Primera Guerra Mundial. Miren ustedes, Roland Garros. Cada temporada durante 2 semanas, su nombre aparece en televisores, portadas de diarios y conversaciones de aficionados de todo el mundo. Roland Garros es sinónimo de tenis, de polvo de ladrillo y de París. Sin embargo, no se trató de un tenista de élite que haya alcanzado notoriedad por sus actuaciones deportivas. Fue aviador, pionero de la aeronáutica moderna, aventurero y héroe de guerra. Tuvo una vida intensa y breve, que lo convirtió en una figura emblemática a Francia. Eugène Adrien Roland Georges Garros nació el 6 de octubre de 1888 en la isla de Reunión, territorio francés, ubicada en el Océano Índico. Su infancia estuvo marcada por problemas de salud, siendo apenas un adolescente. Se trasladó a Francia continental para estudiar. Allí comenzó a practicar distintos deportes, entre ellos rugby, ciclismo, fútbol y tenis. Pero hubo una disciplina que lo fascinó por encima de todas. A comienzos del siglo XX, cuando los aviones todavía eran máquinas experimentales y volar era considerada una actividad extremadamente peligrosa, Garros descubrió la aviación y quedó cautivado. Nacido en el seno de una familia de buena posición económica, aprendió a pilotear de manera casi autodidacta. Compró su propio avión y rápidamente empezó a destacarse en una actividad que recién daba sus primeros pasos. Su talento lo llevó a batir varios récords de distancia y altitud. Aunque la hazaña que lo convirtió era una celebridad, ocurrió en 1913, cuando se transformó en el primer hombre en cruzar el mar Mediterráneo en avión. La travesía que unió el sur de Francia con Túnez parecía imposible para la tecnología de la época. Casi tras 8 horas, casi de vuelos sobre el agua, Garros aterrizó con éxito y pasó instantáneamente a ocupar las portadas de los diarios europeos. Francia había encontrado un nuevo héroe. Bueno, aquí se lo ve la carita. Fue el héroe de la Primera Guerra Mundial, jovencito, míralo. El pelo así alborotado, como con rulitos. Ahí está con el avión. Qué lindo, qué bárbaro, ¿eh? Bueno, pero a ver. A ver, quiero saber por qué. Acá. Porque no me va a alcanzar el tiempo. Ahí está. Quiero saber por qué le pusieron Roland Garros al el de los tenistas, bueno, los juegos. El torneo que preservó su legado. Con el paso de las décadas, el complejo fue creciendo hasta transformarse a uno de los escenarios deportivos más reconocidos del planeta. Allí se construyó posteriormente el Estadio Philippe Chatrier, bautizado en honor al histórico dirigente de la Federación Francesa de Tenis. Sin embargo, para entonces, Roland Garros ya no necesitaba nuevos homenajes. Su nombre se había convertido en una marca global.
A diferencia de los otros Grand Slams, que toman el nombre de una ciudad o una región, Roland Garros recuerda a una persona. Es una evocación de un pionero que desafió los límites de su tiempo, cuando la aviación apenas comenzaba a conquistar los cielos. Más de un siglo después de su muerte, cada pelota que se juega en el Abierto de Francia mantiene vivo aquel legado. Antes de convertirse en el nombre de un torneo, Roland Garros fue un hombre que eligió ir más allá de sus propios límites. Quizá por eso una frase atribuida a Napoleón, de Roland Garros, grabó las hélices de sus aviones. Terminó siendo también una definición perfecta para el deporte. La victoria pertenece a los más perseverantes. La cita está inmortalizada en las paredes de la pista Philippe Chatrier, donde, cada vez que el polvo de ladrillo se eleva en espiral por el paso del viento, recuerda los remolinos que provocaban las hélices de Morin-Saulnier-Roth, con el que Roland Garros despegaba a cumplir misiones de combate. ¡Qué lindo! ¡Qué bárbaro, eh! ¿Vieron? ¿Vieron cómo se aprende? Todos los días aprendemos algo. ¿Seguimos con la mañana bien arriba? Vamos a escuchar Sol, Boy George, RD1 Radio, 98.5.

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Estamos de lunes a viernes de 8 a 11 horas. Fardomoni. La mañana bien arriba, dale. Movete, chiquita, movete. A mover el esqueleto. 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All right. También nos escuchan a través de la aplicación. Muy buenos días y muchísimas gracias a las personitas que se conectan por todos estos medios y saludan. Muchas gracias, son muy amables. Muchas gracias por elegir mi programa. Estamos en la ciudad de Zárate, Buenos Aires, República Argentina. For the money. For the money. Comandando esta super nave, Marisa Eli Martínez Medina, producción, operación técnica y conducción. Vayan descendiendo de a poquito, no se peleen, no se pisen, no me empujen. Llévense los matecitos, los termos, las pavas, lo que quieran, las bombillas, ¿eh? Cada uno con su bombilla. Recuerden que, bueno, estamos en tiempos difíciles y no podés, mejor no compartir, cada uno con su bombilla. Ahora el mate te lo podés hacer en cualquier tachito, cualquier bote, cualquier tacita, cualquier vasito, no pasa nada. Pero la bombilla es personal, chicos. Hay que cuidarse y cuidarnos. Al cuidarnos nosotros, cuidamos al otro. Lo mismo que si tenés alguna gripe o estornudás mucho, ponete un barbijo porque queda feo y los virus se desparraman. Entonces te cuidas vos y cuidas al otro. Programas de pioneras de la mañana al aire 4023. For the money. Inicio de semana, lunes 1 de junio del año 2026. Que todos empiecen con muy buena onda, muy buena energía positiva. Pónganle luz, que todo es diferente. Y no se olviden de sonreír. Acá no aceptamos trompas, ¿eh? Fush, fush, fush. La mañana bien arriba, siempre. Gente, esto ha sido todo por hoy, pero recuerden que tenemos una cita de lunes a viernes de 8 a 11 horas por RD1 Radio 98.5 de Zárate al Mundo. Tengo una amiga que escucha de España, María Martí, y tengo otra amiga que escucha de Chile. ¿Cómo era que se llamaba? Camembert. Le mandamos un besito enorme. ¡Allá vamos! Igual les cambia el horario a ellas, ¿eh? Pero a veces escuchan las chicas. No se olviden de sonreír. Sana el alma. Siempre para el lado de la luz, nunca para el lado de la oscuridad. Está en tus manos. Quédense aquí. Muy buena programación, excelente musicalización.

0: Mañana, si Dios quiere, nos volveremos a reencontrar de lunes a viernes de 8 a 11 horas por RD1 Radio 98.5. Pioneras de la mañana. Marisa Eli Martínez Medina. Chau, chau. Hasta mañana y muchas gracias. Cuídense porque el frío llegó para quedarse. Se instaló. Así que a cuidarse y a tomar cosas calentitas y no se desabriguen. Chau, chau. Gracias.
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1: Y aquí estamos. Dispuestos para hacer otra edición de Relatos Inesperados con canciones, poemas e historias. ¿Venís?
2: Ojalá.

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1: Ojalá que llueva café, cantaban, suplicaban más bien en la apertura de hoy el Rally Barrio Nuevo y Lisandro Aristimuño. La canción, bellísima, es de Juan Luis Guerra, el dominicano. Y así nos vamos preparando.

de lado el paraguas y salir a la vida ligeros de equipaje, como decía Antonio Machado, y permitirnos simplemente ser quienes somos, o tal vez pudimos ser. Cae una gota de música.

hay camino que no puedas encontrar, dice la canción Carta a un joven poeta que canta Vicentico. Recuerda el título de un libro muy difundido, Cartas a un joven poeta, libro de Rainer Maria Rilke, un poeta y novelista austríaco que nació hacia 1875 y falleció 50 años después. Las Cartas a un joven poeta fueron publicadas póstumamente en 1929 y son una reflexión sobre el arte de la poesía y la vocación de ser poeta. Tal vez nos convenga recuperar el contexto. Un joven poeta de 19 años, al enterarse que Rilke había asistido años atrás a su mismo colegio, le escribió allá por 1903 una carta, mandándole algunos de sus propios poemas y pidiéndole opinión sobre ellos y consejos. Comenzó entonces un intercambio de cartas que se extendería por más de 5 años. La primera carta de Rilke tiene algunos de estos párrafos que leo. Señor Capus, su carta me ha llegado recién hace unos días. Quiero agradecerle su gran confianza. No puedo profundizar en el estilo de sus versos porque toda intención crítica me es totalmente ajena. Las obras de arte son de una soledad infinita y nada es menos apropiado para acercárseles que la crítica. Solo el amor puede comprenderlas y conservarlas y ser justo con ellas. Ahora, ya que usted me ha permitido darle un consejo, le pido que abandone todo eso. Usted mira hacia afuera y eso es ante todo lo que ahora no debería hacer. Nadie puede ayudarlo, nadie. Solo hay un modo. Entre en usted mismo. Investigue el motivo que le ordena escribir. Compruebe si extiende sus raíces hasta el lugar más profundo de su corazón. Confiésese si debería morir si escribirle fuese negado. Cartas a un joven poeta de Rainer Maria Rilke. Carta a un joven poeta de Vicentico. Seguimos escuchando.

0: Buenos días a Ricardo, amigos de y oyentes del programa Relatos Inesperados. Quien les habla es Fernando Sumarán, director de Radio Estilo Online de Artigas. El programa Relatos Inesperados sale todos los sábados a partir de las 6 de la mañana aquí en nuestra radio. El departamento de Artigas es un departamento que está al norte del Uruguay, haciendo frontera con Brasil y con Argentina también. Artigas es una ciudad que tiene más o menos unos 50.000 habitantes. La ciudad de Cuaraí debe tener unos 30.000 habitantes. Son dos ciudades chicas, digamos así. En el otro extremo del lado oeste del departamento está la ciudad de Bella Unión, una ciudad chiquita. Ahí es donde le dicen la triple frontera, porque está de un lado está Barra do Cuaraí, que es Brasil. Y también del otro lado está la ciudad de Monte Caseros. Un fuerte abrazo a todos, y a seguir escuchando este programa que es la difusión de la cultura latinoamericana. Un fuerte abrazo.
1: Mi nombre es Alfredo Barufato, director de Radio Patria, frecuencia 88.5, ubicada en la ciudad de Recreo, hacia el sur de la misma, pegado a la ciudad de Santa Fe. Nuestra emisora emite dos temas folclóricos y también latinoamericanos.

0: argentinos. Es una característica de hace 25 años que la emisora posee. Para todos los que nos están escuchando, un fuerte abrazo.
1: Buenas noches, quiero enviarle un saludo muy especial a Ricardo Gialiorenzi, que nos ha brindado la oportunidad de transmitir su programa, realmente muy exitoso, muchos poemas, mucha literatura. Entonces, desde aquí, desde San Carlos de Bariloche, la Martín Lucas Cadagan, propietario de FM de Los Cerros, estamos transmitiendo al aire desde el año 1998, así que un saludo cordial para todos los colegas, muchas gracias, que estén muy bien.
2: Hola, ¿qué tal? Mi nombre es Cristian Silva, soy el dueño de Raíces Radio Online. Se emite desde San Nicolás, provincia de Buenos Aires, Argentina. El agradecimiento profundo a Ricardo y sus relatos inesperados por confiar y estar en la programación de nuestra emisora. Desde ya, un saludo fraternal a todos los amigos de los distintos medios de comunicación y a toda la audiencia en general. Espero que sigamos como siempre hermanados difundiendo toda nuestra música tanto para Argentina como toda Latinoamérica. Un abrazo grande a todos y a seguir adelante, Ricardo. Éxitos.
3: Hola, Ricardo, y asimismo a los seguidores fieles de Relatos Inesperados desde la ciudad del Carmen, provincia de Jujuy, y la ciudad de Moreno. Entre Pueblos Radio les da la bienvenida a este programa lleno de calidez, jerarquía, producción. Muchísimas gracias por compartir semejante programa, semejante proyecto. La audiencia de Entre Pueblos Radio lo ha recibido con muchísima calidez. Fueron muchos los mensajes que tuvimos valorando un espacio nuevo, muy distinto y muy cálido, realmente. Así que muchísimas gracias por compartirlo.
4: Estas son algunas de las voces de los verdaderos protagonistas de nuestro programa, en este caso las emisoras, que nos ponen en contacto contigo, que nos llevan hasta tu casa, tu trabajo, tu lugar. ¿Seguimos? ¿Seguimos?

es la orquesta de San Pugliese. El tango se llama Yuyo Verde, de Homero Expósito y Domingo Federico. La voz que escucharemos es de Roberto Chanel.

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Hay un momento para todo y un tiempo para cada cosa bajo el sol. Un tiempo para nacer y un tiempo para morir. Un tiempo para plantar y un tiempo para cosechar. Un tiempo para demoler y un tiempo para edificar. Un tiempo para llorar y un tiempo para reír. Un tiempo para lamentarse y un tiempo para bailar. Un tiempo para arrojar piedras y un tiempo para recogerlas. Un tiempo para abrazarse y un tiempo para separarse. Un tiempo para buscar y un tiempo para perder. Un tiempo para guardar y un tiempo para tirar. Hay un momento para todo y un tiempo para cada cosa bajo el sol. Y este es el momento de hacer nuestro programa, con algunas notas saltarinas, con un puñado de palabras y con muchas ganas de acompañarte. Porque Relatos Inesperados es un programa de radio, apenitas un programa de radio que es un poco nuestro, un poco tuyo que nos estás escuchando y un poco de cada una de las más de 100 emisoras que semana a semana nos ponen en el aire. Te proponemos seguir, porque cuando escasean los horizontes, cuando las utopías parecen ya no tener lugar, la canción nos reclama. Es posible soñar. Seguimos.

Soy Verónica Noguera, cantora, y quiero saludar a toda la audiencia de Relatos Inesperados y compartir este chamamé de Rudy Flores y Gustavo Machado que se titula Desde el Adiós.

Y aquí estamos. Hoy en Relatos Inesperados compartimos algunas de esas canciones que evocan la música que llevamos adentro, bien adentro de nosotros.

Volverán las risas de primavera. Volverán las voces de mi pueblo a cantar. ¡Qué lindo! Seguimos, claro está.

Volverán las voces de mi pueblo a cantar. Nunca sabremos por qué elegimos cada canción. Pienso y digo que es la canción quien nos elige, porque tiene el mensaje que necesitamos escuchar y el tono justo para templar el ánimo, para ayudarnos a respirar hondo, mirar adelante y arriba y repechar, seguir, empujar si es preciso. Volverán las voces de mi pueblo a cantar. Seguimos.

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1: Sí, mi amiga, sí, mi amigo. En Relatos inesperados fabricamos sueños.
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1: Una estupenda versión de Eclipse de Mar por Juan Carlos Baglietto y el autor, esto es Joaquín Sabina. En el diario No hablaban de ti. No somos noticia, tampoco nuestros pueblos. Lo serán solamente si nace un cordero con dos cabezas, cae un meteorito o algún vecino gana la lotería. Y estamos tan acostumbrados que nadie va a cortar una calle por eso, ni a protestar en la plaza donde se hace la historia. Para muchos, para muchas, este presente es solo penar, y el futuro es la agónica distancia entre este presente arisco y flaco y la próxima cuota de la tarjeta de crédito. Sí, sí. No se engañe, mi amiga, no se engañe, mi amigo. No fuimos hechos para eso, porque eso no es vivir, eso es crudamente durar.

me pregunto, te pregunto a vos que nos estás escuchando, vaya uno a saber desde qué lugar, pero que por la magia de la radio nos sentimos cerca. Te pregunto entonces a vos, que sos la mitad de Relatos Inesperados, ¿en qué rinconcito de este planeta habrá un lugar para nuestros sueños? Porque parecieran no haber quedado lugares aptos para soñadores como nosotros. Sí, sí, rincones para soñadores estoy pidiendo. ¿Te acordás cuando en los bares había un lugar donde iban los fumadores? Bueno, ya no los hay porque está prohibido fumar, al menos en estas latitudes. ¿Habrá ocurrido lo mismo con esto de soñar? Por mi parte, confieso no haber reparado que hubiese carteles de prohibido soñar, pero ¿encontraste vos esos carteles? No, no es cierto. Seguramente podrás preguntarme, ¿soñar con qué? No importa, cada una lo sabrá, pero soñar, animarnos, despegar del suelo y sentirnos parte del aire.

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1: No es habitual en Relatos inesperados, pero hoy vamos a dedicar el programa al que cultiva la tierra y espera el milagro de la cosecha, al que agradece que en la tierra haya música, al alfarero que piensa el color y la forma de un cuenco, al hombre, a la mujer que lee en los versos finales de un poema, al que acaricia a un animal dormido, al que justifica o quiere justificar un mal que le han hecho, al que agradece que en la tierra haya artistas, a quien prefiere que otros tengan razón. Dedicamos entonces este programa a esas personas que ignoramos, que no conocemos, pero están salvando al mundo. A esas personas que no salen en el diario, ni son nombradas en la radio o en la tele. A ellas y ellos, a vos, dedicamos el programa. En Relatos inesperados a veces pedimos prestadas palabras, como estas del poema Los Justos, de Jorge Luis Borges. En otras ocasiones ponemos a volar nuestras propias palabras, porque necesitamos decirlas, decir palabras que nos digan, que hablen de nosotros y de nuestros pesares y alegrías. También necesitamos tener a mano esas causas nobles que nos mueven a empezar cada día, sabiendo que los horizontes están para caminar aunque nunca los alcancemos. Causas nobles, a riesgo de que sean estúpidas. Causas nobles, para hacer con ellas lo mejor que podamos. Te propongo entonces seguir haciendo relatos inesperados, con historias, con canciones, con poemas. Te cuento, venimos de escuchar a Patricia Gómez de Reconquista, provincia de Santa Fe, bien al norte de Santa Fe, y a Juan Iñaki de Córdoba, haciendo parte del aire del rosarino Fito Páez. Suena ahora Todo el ritmo de Néstor Torres de Puerto Rico haciendo Café Cubano. Córdoba, Rosario, Puerto Rico, Neuquén, Reconquista, mis amados lugares, Chivilcoy, La Plata, San Pedro, tu lugar, ¿qué está? ¿Dónde está tu lugar? Espero que ahí donde estás sea posible encontrar un lugar para soñar, porque eso necesitamos, soñar. Tal vez nunca haya sido fácil encontrar ese lugar. Será por eso que los niños, los poetas, los enamorados miran siempre hacia la luna. Hagamos una cosa. ¿Qué te parece si cantamos unas coplas para la luna?

Estamos haciendo relatos inesperados. Escuchamos Coplas para la Luna, un tema de los tucumanos Rolando el Chivo Valladares y José Augusto Moreno. Claro está, ellos hicieron una zamba a mediados de los años 60. Así la conocí, por ejemplo, por Los Chalchaleros. Pero te aseguro, el compás de la zamba de 6x8 está presente, aunque la versión que escuchamos lleva ritmo de flamenco, que usa un compás de samba de 6x8 seguido de uno de vals de 3x4. ¿Se entiende? No importa, sigamos disfrutando. Coplas para la Luna por dos cordobeses, Coti Tormo con Juan Inés.

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1: Escribir una carta tiene un sentido ritual que comienza con la elección del sobre, del papel, del color de la tinta y culmina en el momento de cerrar el envío y depositarlo estampilla mediante en el correo del pueblo. En mi caso, solía utilizar un viejo buzón de pared que había a unas cuadras de casa en la esquina de Paso y Bransen, camino a la escuela. El buzón era de color rojo despintado, con una boca indecisa. Otras veces me llegaba a la estafeta del barrio del Zanjón, pasando la calle ancha. A la distancia intuyo que aquel acto de dejar la carta y encender la espera era parecido al que realiza el náufrago cuando tira una botella al mar. Tal vez no me pidas precisiones en estos tiempos. Me detengo para recordar el gusto indescriptible que quedaba en mi boca al humedecer el sobre para cerrarlo o al pegar la estampilla. Un gusto difícil de definir. Tal vez acre sea una palabra que se le aproxime. Te he contado que por repetición de hábitos le conocíamos el horario al cartero y presentíamos si ese día su bicicleta se detendría en nuestra puerta para dejarnos algún sobre. La mayoría de los días la espera era inútil y aprendí así el valor de la tenacidad. Pero había días en que el cartero paraba frente a mi puerta, dejaba la bicicleta trabada con el pedal en el cordón de la vereda y hacía el acto mágico de sacar una carta de ese portafolio de cuero. A veces eran cartas familiares, de alguna tía, por ejemplo. Aprovecho para recordar que las tías siempre tenían tiempo para escribir y tejer. En otras oportunidades eran tarjetas postales, sin sobres, desnudas, digamos, que vanagloriaban desde este hermoso lugar. Cuando llegó el tiempo de irnos del barrio a otras geografías de estudio y trabajo, la escritura de cartas me permitió sentir que por un rato podía pegar la vuelta, sentarme al abrigo de la cocina de mi casa y abrazarme a los afectos. Esto sucedía en un tiempo más o menos impreciso, en el que creíamos que todo iba a estar mejor más adelante. El ejercicio de la paciente y consabida espera que se necesitan hacen hoy impracticable, tal vez inentendible, la escritura de cartas. Por eso no espero más al cartero. Hoy solo me queda revolver cajones en busca de cartas que el tiempo ha pintado de amarillo.

0: menos.
1: No hay fronteras para la música, al menos en relatos inesperados. Escuchamos Verde que te quiero verde, sobre un poema de Federico García Lorca, incluido en el libro Romancero Gitano, publicado en 1928. La música es de José Ortega Heredia, conocido artísticamente como Manzanita, un cantor con un decir muy particular, sobrino del cantaor Manolo Caracol. Seguimos escuchando Ana Belén y Manzanita, Verde que te quiero verde.

de vientos, de pájaros, de canciones, de cantoras y cantores de ayer, de hoy y de siempre, está hecho este programa. Apenitas, un programa de radio para acompañarte. Ya vamos terminando por hoy, pero como en todos nuestros relatos, nos hemos propuesto acompañarte allí donde estás, donde nos escuchás, tendiendo un puente musical, un rosario lírico que nos recuerde a vos, a nosotros, que no estamos solos ni solas, ni tampoco somos pocos o pocas. Cada semana debo presentar poemas, canciones como parte de esta vocación de comunicar. Y presentar es hacer presente, traer a este aquí, a este ahora, poemas y canciones que han sido escritos y cantados en otro tiempo. Y al presentar, al hacer presente todos los barcos, todos los pájaros, en versión de su autor Gianfranco Pagliaro, hago presente un tiempo en que esta canción sonaba y enamoraba. Tal vez por eso era una de las canciones favoritas de mi amigo el Tehuelche. Tal vez por eso cuando lo escucho, lo siento cerca, como cuando recorríamos las diagonales de La Plata. Por él, que nos acompaña desde otro plano, y por quienes soñaron con esta canción, seguimos haciendo relatos inesperados.

0: Muchas gracias y hasta la próxima, inesperada cofradía.
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